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1: Buenas tardes, buen provecho. Estamos en la semana de la Shekinah a través de Occidental Estéreo. Otra vez surcamos el espacio con el programa San Pedro de antaño, de hoy y de siempre, para acompañar a ustedes en esta hora cuando se disfruta del rico almuerzo, almuerzo criollo, almuerzo preparado con ese amor, ese cariño que tienen las amas de casa y especialmente las mujeres shekanas que saben preparar ricas comidas. Ayer pues fue un programa agradable, contamos con la participación de el docente Orlando Bautista, su hijo Eric, y así en los días anteriores. Hoy otra vez estamos ya preparados para el programa y hoy es viernes 26 de junio. Se nos va el tiempo, 27, 28, 29, 30, 4 días para terminar el año, el mes de junio, comenzar el año, el mes de julio. Saludos entonces para ustedes. Esperamos que el programa de hoy, con tinte artístico, sea algo especial para que ustedes digan: así es el programa San Pedro de antaño, de hoy y de siempre, a través de el máximo poder de la radio Occidental Estéreo. Buenas tardes, pues ya saben ustedes, hemos anunciado, tenemos invitada especial, invitados especiales, habrá música, habrá poesía, habrá historia y tantas otras cosas que nos permiten decir estamos en el San Pedro de siempre. José Luis, buenas tardes, bienvenido al programa de esta oportunidad.
2: Buenas tardes. Estamos ya de fiesta, hoy precisamente se están encontrando en las calles los compadres de las diferentes cofradías que le dan realce a la fiesta patronal del municipio.
1: Muy bien, pues así estamos entonces, ya hacen sonar el timbre y entonces vamos a dar cabida al programa, pero como ya les dije, hoy es programa artístico, es programa en el que se deleitará nuestro espíritu, nuestros oídos, con las voces que cantan, las voces que declaman, las voces que hacen arrancar suspiros por los seres queridos y por el tiempo que ha transcurrido. Buenas tardes, vamos a presentarles un tema musical marimbístico, especialmente para luego ya dar apertura al programa, porque hoy, como lo hemos venido anunciando, contamos con la presencia de Fabiola, la hija del extinto profesor Eligio Pablo Orozco, que también fue impulsor de lo que es lo nuestro. Buenas tardes, este bello tema musical, para decir, es el preámbulo al programa de hoy.

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1: 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Hay un fragmento literario que dice que también de dolor se canta cuando llorar no se puede. De esta cuenta estamos ya preparados para el programa de este día, que será algo agradable para el sentido audible, para ustedes que nos están oyendo o que nos están viendo. Un saludo especial, esperamos que hagan también con nosotros el programa. Oscar Daniel, estamos ya listos, preparados, la mesa ya está servida.
2: Así es, don Justo Germán, qué gusto poder saludar nuevamente a ustedes a través de nuestra página de Facebook, Occidental Radio 88.7, también a través de esa frecuencia en FM. Nos da mucho gusto, tal como ustedes lo están observando ya en nuestras cámaras, luego de la presentación inicial que hiciera don Justo Germán y José Luis, ya pueden observar acá en nuestros estudios a nuestra paisana Fabiola Orozco, a quien nos congratulamos enormemente tener acá en el estudio, profesora Fabiola. Voy a pedirle a José Luis si le puede pasar ahí el micrófono a... el que usted tiene, sí, por favor. Vamos a conectárselo, Fabiola, para que usted pueda platicar con nosotros brevemente. Qué gusto tenerla aquí en la cabina, bienvenida, y esperamos que se sienta como en casa.
3: Sí, muchas gracias, ya fui muy bien recibida. Gracias por la hospitalidad, gracias don Justo Germán, José Luis, Erika allá en cabina, Oscar Daniel, muchas gracias por recibirme. Contenta, emocionada, satisfecha de haber podido viajar y, bueno, y cumplir con esta promesa que teníamos, ¿verdad?, desde hace algunos días.
2: Gracias a Dios.
3: Dios puso todo a nuestro favor y aquí estamos.
2: Qué bueno, profesora Fabiola. No queremos ser descorteses, le acompañan algunos de sus vástagos o de su familia. Díganos los nombres, ellos están allá,
3: bueno,
2: en el lobby.
3: Está presente Rita Gabriela Fernández Orozco, que es mi hija menor.
2: Ajá.
3: Está un sobrino que también está incursionando en la música. De repente algún día,
2: claro,
3: platicamos sobre el tema.
2: Por supuesto. ¿Cuál es el nombre del jovencito?
3: Se llama Luis.
2: Luis, ajá.
3: Luis,
2: ajá.
3: Ortiz Hernández.
2: Muy bien, ¿verdad? Bienvenida Rita, bienvenido Luis. Y luego.
3: Y mi nieto, ajá, Yago Valentino. ¿Cuál es tu apellido? Castellanos Fernández.
2: Yago Valentino Castellanos.
3: Yago Valentino Castellanos Fernández es hijo de mi hija mayor. Ajá. Ella no nos puede acompañar porque está en su
2: Pero
3: labor.
2: Aquí está el representante. Ajá. Bienvenido también, Yago. Esperamos que te sientas como en casa. Más adelantito vamos a recibir, aunque sea un saludo breve de ellos.
3: Sí, muchas gracias.
2: Señor Fabiola, ¿cuánto tiempo de haberse ido? Bueno, empecemos. ¿Dónde nació usted aquí en San Pedro Zacatepeques?
3: Nací en el hospital de San Marcos, ajá, el general, y despuesito de eso a mi papá le entregaron la casa de ahí de la 29 de junio, y ya nos vinimos, ya estaba mi hermana Maritza, la mayor, uh-huh, Patty, y luego ya estaba yo, ya nos vinimos para uh-huh acá a San Pedro, y somos sanpedranas y sanpedranos al 100%.
2: Los nombres de sus padres, hemos hablado y mencionado siempre a usted, a su papá, pero denos los nombres completos de sus estimados padres, por favor.
3: Mi papá se llamaba Eligio Pablo Orozco Fuentes, pero era más conocido como Pablo Eligio.
2: Pablo Eligio, sí.
3: Sí, e incluso tuvo que hacer reconocimiento de persona porque era uno o era el otro, ¿verdad? Ajá. Eran los mismos. Ajá. Y mi mamita se llamaba Ofelia Elena Hernández Mérida.
2: Ajá. ¿En qué establecimientos estudió aquí en San Pedro? Empecemos por Parvulitos.
3: Parvulitos estudié en el Colegio Sagrado Corazón.
2: Ah, muy bien.
3: Ajá. Mi mamita estaba haciendo un interinato por allá y me llevaba.
2: Ahí en el colegio.
3: En el Colegio Sagrado uh-huh. Corazón.
2: ¿Su luego, mamá era maestra?
3: Mi mamá era maestra. Uh-huh. Y luego mis hermanas ya estudiaban en el Colegio Católico La Inmaculada. Uh-huh. Y ahí pues ya vine yo a primero primaria. Luego por situaciones cerraron el colegio. Entonces nos fuimos todas a la escuela Justa González.
2: Ajá, a la primaria.
3: A primaria. Yo ahí ya llegué a segundo primaria. Ahí en segundo primaria no me di a conocer mucho, pero ya en tercero ya empezó mi historia musical.
2: Siempre en la Justa González. Y ahí ha empezado a participar en algunos eventos de música.
3: Sí.
2: El talento se traía, se veía y no había necesidad de buscarlo tanto.
3: Sí, la verdad es que mis agradecimientos a, es que a la memoria de la señora Julia Benito, sí, la señora Idalia, que era mis maestras, ¿verdad?, de grado y de música, y ellas me impulsaron, y mi mamita y mi papito que no decían que no.
2: Por supuesto.
3: Y es que en mi casa los seis cantábamos muy bien, mi papá, mi mamá y todos mis hermanos, pero algo vieron en mí.
2: Probablemente. Y de hecho, eso se deja notar, ¿verdad? O sea, dentro de los hermanos no todos son iguales. Hay quien destaca en determinado aspecto y hay quien destaca en otro aspecto. Pasamos a el básico.
3: Básico en el Instituto Experimental.
2: En el Experimental.
3: Ah, nosotros lo estrenamos.
2: En el
3: sí, ahí lo estrenamos.
2: Cuando las instalaciones eran nuevas.
3: Le comentaba yo a José Luis que ya en primero y segundo básico yo ya no quería cantar, porque ya me daba vergüenza.
2: Claro, ¿no? Y es la edad de la adolescencia,
3: sí,
2: ¿verdad?
3: Sí, y uno ya no quiere, uno se vuelve rebelde, pero señor Benito siempre me impulsaba.
2: La motivó.
3: Y me decía, no, hay que hacerlo. Y luego hubo un concurso ya en tercero básico y, bueno, éntrale Fabiola, tú vas, porque yo preguntaba, ¿quién quiere cantar? Y yo me hacía de la que no, ¿verdad? Porque yo no.
2: Ya a saber, sí, a saber quién quiere cantar.
3: A quién
2: cantar,
3: le están, ¿verdad?, hablando. Y bueno, pues ahí seguimos. Y de esa época de tercero básico para el día de hoy no he dejado de cantar. No esa ha sido mi profesión.
2: Por supuesto.
3: Lo hago por
2: hobby,
3: por deseo, hobby.
2: Por hobby y por amor también.
3: Por afición, ¿verdad?
2: ¿Verdad?
3: Una afición. Y que he tenido la oportunidad de que me han buscado compositores y privilegiada realmente que hicieron música especial para mí, para el tipo de voz que tengo.
2: ¿Y para diversificado? Entonces, siempre aquí en San Pedro, San Marcos.
3: Me fui al Colegio San Marcos, ahí cantábamos también, ¿verdad? Pero ahí ya cantaba yo música más popular. Y ahí ya no, yo dejé los sones, dejé la música y ya.
2: Claro, por las actividades me imagino que se hacían.
3: Pero en esa época me llamaron a cantar a la hora cultural de la municipalidad de San Pedro, creo yo. Era el alcalde, el profesor Chito Barrios.
2: Ajá, Oscar Emiro Barrios.
3: Exactamente. Él me llamó para que ingresara y ahí fue donde incursionamos, ¿verdad, José Luis? Luego también me llamaron a cantar a la hora cultural del ejército, en la zona militar número 18. Y entonces yo semanalmente tenía dos participaciones a veces, ¿verdad? Y nos íbamos a cantar. Me recuerdo que aquí me acompañaba la marimba de don señor Bautista.
2: Don Enrique Bautista.
3: Don Enrique Bautista, es que fíjese que estuve hablando de él y es que yo no le decía don Enrique. Yo le decía, don Marijuli me va a acompañar por el nombre de la
2: de su restaurante.
3: Pero él sabía que yo a él me estaba yo refiriendo, porque él llegaba y me decía, ¿va a cantar, nena? Sí, ¿y cuál va a cantar? Pues le tarareaba yo algo y rápido me la agarraba.
2: Claro.
3: Y yo así también entraba. Y también con el combo de don Leonel.
2: De don Leonel.
3: No me acuerdo de
2: Bautista.
3: Sí, yo solo la
2: El con combo.
3: Con el mariachi Los Marinos.
2: Ajá, también.
3: Con el mariachi Los Marinos, con el trío de don Carlos, que creo que usted acompañaba ahí.
2: Carlos, el que fue gobernador.
3: Exactamente, con él. Entonces, pues me y muchas veces a capela, ¿verdad? Que lo tuve que hacer.
2: Terminó la faceta del diversificado y luego, ¿qué pasó?
3: Me fui a Guatemala, fui a estudiar fisioterapia y ahí hicimos un grupo con unos amigos para ir a alegrar a niños que estaban en rehabilitación. Y pues seguí con la música, fui, incluso también le comentaba a José Luis hace rato, es que la música me ha abierto muchas puertas.
2: Seguramente.
3: Las ventas también, pero en especial la música, ¿verdad? Me presentaban, a veces mi idea es la profesora Fabiola Orozco, mira cómo canta de bonito. Entonces, ya se olvidaban que yo era profesora.
2: Claro,
3: ya
2: era cantante.
3: Lo importante era que yo
2: cantara. La artista Fabiola Orozco en lugar de la maestra.
3: De verdad, y me invitaban a muchos lugares. Pues en aquella época nada dolía, nada ardía, la garganta aguantaba con todo. Ahora pues hay que tener más cuidado, ¿verdad?
2: Para exactamente
3: hacer lo mejor posible.
2: Como maestra empezó a ejercer la profesión, ¿en qué año y cuántos, al final de cuentas, trabajó en la docencia?
3: Bueno, yo trabajé 36 años en la docencia, pero a nivel magisterio nacional, 30 años.
2: Ah, muy bien. Con el Estado 30 años.
3: Con el Estado 30 años, ingresé al Instituto Clemente Marroquín Rojas, jornada vespertina, en el año de 1995, sí, en el 95, y el año pasado cumplí 30 años. Yo me jubilé porque en septiembre, en octubre fue mi último mes de trabajo.
2: ¿Octubre del año pasado?
3: No, perdón, en agosto.
2: Ah, bueno.
3: Y en julio yo había cumplido los 30 años, entonces 30 años, un mes, y unos días, así me contabilizaron.
2: Muy bien, pues qué interesante, señor Fabiola, un breve esbozo de lo que ha sido su vida, con raíces sanpedranas, hija de sanpedranos, cantante, eso se trae, se cultivó, y ahora, pues, no, probablemente digo, pienso, no vive necesariamente de eso, pero le gusta seguir cantando.
3: Sí, pues, privilegiada porque hacíamos un recuento, porque el último son lo grabé hace 4 semanas o 3 semanas.
2: Ah,
3: y entonces hice mi recuento y ya llevo 30 melodías grabadas.
2: Mire, interesante.
3: Le he cantado a 7 compositores. Ajá. Y de verdad, el respaldo que yo he tenido con mi compositor preferido, que yo le digo don Vitelio Fuentes Orozco.
2: Duro.
3: Cabal. él ha sido mi impulsor, mi apoyo, y usted puede, y vámole, y me manda a veces las grabaciones, y no, hágalo de esta forma, y ya lo corrigió. Una confianza que me da. Yo siento que él ha sido alguien que me ha apoyado muchísimo y me ha impulsado.
2: Enhorabuena. Saludos para el maestro Vitelio, si es que acaso nos está viendo en Facebook o nos estuviera escuchando, y saludos para Ulises también, que es hermano de él. Bueno, don Justo, ¿qué le parece este breve esbozo? Lo quisimos hacer así porque para probablemente hay algunas personas que quizás no conocen tanto a la profesora Fabiola, pero ya se tiene una idea, porque lo que queremos es principalmente disfrutar de sus melodías, alternando con nuestro compañero de labores ahora en el programa San Pedro Antaño, como lo dijo José Luis. ¿Qué le parece, don Justo?
1: No, interesante el esbozo que ha hecho en cuanto a su historial, en cuanto a su señor padre y cómo se ha desenvuelto. De esta cuenta, lo que más agrada es que se ha dedicado a impulsar lo que es la canción chicana, la canción guatemalteca, y divulgarla. Así que esperamos, se disfrute, y yo espero que ya de inmediato tengamos la primera participación. Vamos a un corte.
2: No, don Gustavo Germán, no? Vamos a recibir un breve comentario, José, de lo que ha sido la presentación que nos ha hecho la profesora Fabiola, y luego ya nos iremos con la primera pieza que escucharemos, e iremos alternando con José Luis después. Así que, ¿qué le parece, José Luis?
4: Bueno,
2: ahí estamos bien.
4: La herencia sanguínea que ella trae de ambos padres, porque señor Ofelia últimamente fue la coreógrafa del magisterio departamental, y luego que don Pablo Eligio, un soñador, un maestro soñador, un maestro idealista, que hizo de San Isidro Chamac una comunidad, llamémosle, una comunidad culta.
2: Y su segunda casa también.
4: Una comunidad culta. Y también su segunda casa, su segundo hogar, era su rectoría. Entonces, Fabiola refleja ese antecedente de ellos. Cuando la conocí de niña, quizás de 13 o 12 años, cuando señor Eddie nos enviaba a nosotros los inquietos en la guitarra para afinar a las niñas como Patti Orozco, la hija de don Justo Germán Orozco Monzón allá en Pajapita, que casi tienen el mismo registro de voz con Fabiola, esa voz de tenor nato que ellas traen. Y entonces Fabiola incautó al público, no siendo niña, sino que también adolescente, ya de señorita. Y hoy lo vamos a comprobar nuevamente porque conserva su voz. Y cuando anoche en el mensaje me dice José Luis, me voy a guardar porque no quiero serenarme, le respondí entonces, eso de no serenarse es el éxito del artista.
2: Gracias, José. Entonces, vamos a entrar en materia. Eric, quiero anunciar... Ah, bueno, antes quiero leer este mensaje que ingresó. Primero, Elizabeth Navarro manda un emoji de que está satisfecha de estar observando el programa. Luego, quien se identifica como Misha Fernández. Usted la ha de conocer correctamente. Porque dice, saludos mami, estoy orgullosa de verte, te amo, dice la otra hija. ¿Ella está en la capital viéndonos ahorita?
3: Ella está en Zumpango. Ah, bueno, en Zumpango. Ella vive en Zumpango.
2: Bueno, pues ahí está, ya la ve. Ah, es la mamá de Yago, Yago, ¿verdad? Creo que medio me recuerdo porque es similar el nombre a un futbolista. Bueno, entonces, el primer son que ella va a interpretar se titula El Son de la Comezón. Vamos a preparar, yo creo que lo va a hacer con el micrófono este, José. Aquí le preparamos el espacio y nuestro compañero Eric se encargará entonces de poder incluir la pista y ya nos deleitaremos a partir de este momento con la voz de nuestra invitada especial, la profesora Fabiola Orozco. Así que sale música y sale cantante.

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0: cosa más espléndida, profesora Fabiola, con esa interpretación tan especial que nos acaba de regalar. Yo no puedo aplaudir porque tengo ocupado las manos con el micrófono, ¿verdad? Pero don Justo Germán, creo que es digno de admirar, puede sentarse, profesora Fabiola, es digno de admirar, don Justo Germán, el talento que le ha dado a nuestra paisana sanpedrana, Fabiola Orozco, con esta bellísima interpretación de El Son de la Comezón.
1: No cabe duda que las amígdalas, las cuerdas vocales, han funcionado perfectamente y el contenido de la letra, el ritmo del son, es para decir, somos sanpedranos, somos de San Pedro de antaño, de hoy y de siempre. Felicitaciones, Fabio, y esperamos seguir disfrutando del regalo musical. Me pica la comezón para luego escuchar así de inmediato la pieza tradicional, la fiesta criolla, que es una de las que hizo famosa a don Eligio Pablo Orozco.
0: Antes de irnos al corte comercial, profesora Fabi, ¿de dónde la inspiración de este son denominado El Son de la Comezón? Cuéntenos.
2: Fíjese que Dios me dio la oportunidad de conocer a un compositor ya fallecido, ahora se llamaba Luis Ortiz. Uh-huh. Un compositor misqueño y cobanero. Entonces yo tengo mucha música de él y que casi le canta a muchos lugares. Claro. Ya, entonces El Son de la Comezón es inspiración 100% de él. Él me recuerdo que me la llevó a mi casa, así, así, con ¿verdad? Entonces, bueno, póngale y vámosle con don Vitelio. Uh-huh. Y aquí está el resultado de hace, esta grabación tiene como 17 años más o menos.
0: Y a mí me parece que es adaptada entonces a cualquier pueblo de nuestro país, ¿verdad?
2: Exactamente, por eso la escogí.
0: Pero el son no se pierde, ¿verdad? El ritmo de la música no se pierde.
2: Hay una combinación ahí. Exactamente. Hay una combinación de son tradicional con barreño.
0: Correcto.
2: Y este son me gusta mucho, específicamente porque normalmente el marimbista, la marimba le canta a las personas. Uh-huh. Y yo no había escuchado ningún son donde se le cantara al marimbista. El marimbista enamorado, en una broma que me hicieron el otro día, cuando el marimbista se pone borracho, me dice, entonces le digo, también le digo
0: característica
2: yo.
0: Especial, sí, característica,
2: pero se le habla, se le canta al marimbista.
0: Muy bien, pues disfrutamos y ya queremos que se termine el corte comercial, porque ya luego para venir con otra interpretación suya, vamos a hacer nuestro corte, profesora Fabiola, porque tenemos que cumplir con nuestros compromisos y regresaremos en pocos momentos. Ya les indico, tal como lo dijo don Justo Germán, estaremos alternando música con poesía también que nos estará declamando José Luis de León, pero la próxima, les anuncio, será otra pieza musical interpretada por nuestra invitada. Adelante, Eric Méndez.
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1: A don José Ernesto Monzón se le conoció como el cantor del paisaje, quien le cantó a toda Guatemala con sus costumbres y tradiciones. A Eligio Pablo Orozco se le conoció como el cantor a San Isidro Chamac, porque él fue el que hizo grande la pieza que vamos a escuchar, la que usamos todos los años cuando estamos con la presentación de la fiesta criolla de San Isidro Chamac. Ahí está entonces en el recuerdo, en la comunidad chamaquense, la presencia, la imagen.

0: Ustedes lo escucharon bien, ¿verdad, chicos? ¿Verdad? ¿Se escuchó bien la voz de la tía y de mamá? Pues excelente, muy bien. Tenemos otros mensajes que ingresan a nuestra bandeja de WhatsApp y voy a darlos a conocer de la manera más rápida que pueda porque ya tenemos preparado el siguiente, la siguiente pieza que nos va a interpretar la profesora Fabiola. Amigos de Occidental Estéreo, don Justo Germán, Oscar Daniel, nuestro poeta, me imagino que quiso decir, San Pedrano José Luis, y tan linda amiga de infancia, Fabiola Orozco Hernández, felicitándole por estar en tan lindo programa proyectando nuestra música y cultura sanpedrana. Reciban un fraterno abrazo desde la ciudad de Los Ángeles, California, atentamente, Leonardo de Paz. Escuchándoles, porque no hay muy buena señal de Facebook, ese es el problema de las redes, ese es el problema de las señales, pero qué bueno que a través de nuestra página electrónica está escuchándonos José Leonardo, y luego más tarde pues podrán ver ustedes el programa ahí en nuestra página de Facebook también. Buenas tardes, me gustaría saber si aún vive el profesor Israel González. Él vive o radica en Sololá, Guatemala. Pues no sé, no tengo idea de quién nos escribe. Israel González, nos preguntan por acá. No sé si alguno de ustedes, don Justo o José, ¿no?
1: Bueno, yo conozco al profesor Israel González, pero puede ser que no sea él.
0: Sí, probablemente, porque aquí nos dicen, bueno, pero nos están preguntando si vive todavía o no y radica en Sololá, dice entonces.
1: Vive todavía, él es cuñado de la licenciada Sandra Juárez.
0: Ah, muy bien, gracias José Luis. Nos escribe alguien del número con la terminación 2867. Un cordial saludo para Fabiola. Me da gusto verla y oírla a través de San Pedro de antaño. Asimismo, mi respeto para don Justo Germán, José Luis y Oscar Daniel, dice Claudia Verónica. Ya nos había contado, profesora Fabi, que por ahí se han visto en algunas ocasiones a través, nos contó señor Fabiola. Gracias, Claudia Verónica. Saludos para ti y para toda la familia. Les suplico, le suplico saludos al gremio magisterial del municipio de San Pedro Zacatepeques a nombre del profesor Mario Santisteban. Luego nos pide una melodía. Aquí dice, ¿por qué no quieren pasar mis saludos? Pues no sé por qué expresa esta persona eso, que por qué no quieren pasar mis saludos, porque hasta este momento estamos en la parte de los saludos, pero no se trata, todos los saludos siempre los leemos. Soy cuñado de José Leonardo de Paz. Gracias, profesor Mario Santisteban. Y si se ha dado cuenta o ha escuchado, hoy tenemos la presencia de la profesora Fabiola Orozco en el programa de La Checanidad. Muchas gracias, profesor Mario, y esperamos que disfrute. Ayer, por cierto, profesor Mario, no sé si tuvo la oportunidad, dedicamos el programa al magisterio, no solamente sanpedrano, sino al magisterio nacional. Tuvimos invitados acá especiales. Gracias, profesor Mario. Bueno, vamos a irnos con nuestra artista, porque lo que quiere la gente también es escuchar música. A nosotros nos escuchan todos los días, pero a la profesora Fabiola no tan fácil la podemos escuchar y tener el gusto de poder tenerla acá en la cabina de Occidental Estéreo. Y ya también nuestro compañero Eric Méndez está preparado para poder escuchar lo que a continuación ella va a interpretar, titulado Don Justo Germán. Don Justo Germán, titulado el tema La Fiesta Criolla, don Justo. Así que para complacerle a usted también.
2: Es el canto a San Isidro Chamac, que tiene su fiesta criolla en el mes de mayo, del 14, del 16 de abril al 15 de mayo, es la fiesta criolla. Así que Fabiola está ya debidamente preparada y va a hacer que los corazones de los chamaquenses digan: aquí tenemos al profesor Eligio en la escuela de acá de Chabac.
0: Sale música, Eric Méndez.

Bueno, ¿qué decir de San Isidro Chamán? El segundo pueblo de mi papá, nosotros también lo adoptamos igual. Éramos muy felices de niños que nos llevaran a caminar para allá. Entonces, el cantar a este lugarcito tan bello e interpretar la inspiración de mi papá me hace sentir chicana al 100%. Muy emocionada, de verdad.

0: Bravo, bravo, bravo y mil veces bravo, profesora Fabiola, felicitaciones por esta tan agradable interpretación. ¿Y qué pasó con los aplausos, chicos, allá afuera? ¿No se escuchan los aplausos para la mamá y para la tía? Pues enhorabuena, ¿verdad? Que así estamos disfrutando del programa de La Checanidad. Muy bien, antes, don Justo Germán, de tener alguna acotación suya y también de José Luis, yo quiero pedirle a Rita, si puede venirse un momentito por acá, por favor, Rita, si puedes venirte. No vamos a ponerte a cantar, ni vamos a hacer nada complicado, solamente quiero que nos expreses algunas palabras. Puedes venirte aquí a la par de tu mami, Rita. Aquí nos vamos a quedar de pie con Rita, profesora Fabiola. Rita, nos das su nombre completo, por favor.
1: Rita Gabriela Fernández Orozco.
0: ¿Qué opinión te merece y qué les puedes expresar a la gente que nos está viendo hoy en el programa de La Checanidad aquí en San Pedro, Zacatepeques? Mira, aquí no es nada preparado. La pregunta es sencilla, como que estuviéramos platicando, nos encontramos en la calle. ¿Qué opinión te merece observar a tu mamá, escucharla cantar y luego el aprecio que la gente le tiene también a ella?
1: Pues para mí es un orgullo poder ver a mi mamá aquí en la radio. Bueno, la gente que la está escuchando también es... Ella puede, pues, cantarle a su pueblo y también me hace sentir orgullosa también de ser también parte de acá, ¿verdad? Y también me siento mucha alegría de que la gente le tenga mucho cariño tanto a ella como a mis abuelos y a toda la familia de acá.
0: Pues mira, Rita, qué cosa más agradable. Una felicitación también a ti porque acompañas a tu mami. A veces no es tan fácil que los hijos, especialmente en la edad de la adolescencia, quieran acompañar a papá o a mamá, ¿verdad? Porque tienen sus cosas, pero creo yo que también eso es parte de los valores, profesora Fabiola, don Justo y José Luis, que se dan, que se trasladan en casa para que pues se separe un momentito, ¿verdad?, de estar con los padres. Así que tú también has ya tenido la oportunidad de cantar como solista o con tu mamá en alguna ocasión.
1: No, nunca. Yo solo he tocado marimba, pero cantar nunca he tenido la oportunidad.
0: Muy bien. ¿Y aparte de la marimba, algún otro instrumento?
1: He tocado guitarra y piano. Muy bien.
0: ¿Y qué nivel estás estudiando actualmente?
1: Estoy en mi primer año de universidad. ¿Qué carrera? Estoy en diseño gráfico.
0: Muy bien, Rita, felicitaciones, por favor envíale un saludo al pueblo de San Pedro, Zacatepeques, y a todos los que nos están escuchando, ya sea aquí dentro de San Pedro o fuera de San Pedro, a través de nuestra página de Facebook.
1: Bueno, un saludo para todos acá, es muy bonito estar en el pueblo y espero que la estén pasando bien escuchando en la radio.
0: ¿Qué es lo que más te gusta de San Pedro cada vez que vienen?
1: A mí me gusta mucho el clima, la verdad, aquí es normalmente es bastante fresco. Y también personalmente me gusta mucho porque tengo muchos recuerdos de mi abuela, especialmente. Eso es lo que me gusta de estar acá.
0: ¿Qué recuerdas de ella? Rápidamente, lo que se te viene a la mente en este momento de tu abuelita, ¿qué es lo que te viene a la mente en este momento?
1: Ahorita recuerdo mucho su comida, especialmente los tamales en Navidad. Siempre es el mayor recuerdo que tengo de ella.
0: Bueno, Rita, felicitaciones, que Dios te bendiga y a seguir prosperando en el estudio y también con la familia. Gracias, Rita, puedes pasar allá y luego voy a platicar con los otros chicos que vienen también, pero en este momento vamos a hacer nuestro corte comercial para luego, cuando regresemos, don Justo Germán, vamos a escuchar al poeta, ¿verdad?, a José Luis de León, que tiene preparado ya el primer trabajo. Por eso es que no le hemos dado tanta palabra ahorita a José Luis. Exactamente, porque viene de artista. Eric, estamos contigo y regresaremos más adelante.
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3: San Pedro de antaño, de hoy y de siempre, hoy viernes 26, eminentemente artístico, porque San Pedro tiene de todo y para todos. Un saludo especial para mi hija Alba Noemí, Orozco Sánchez de Gómez y también para su esposo Josué Miguel, que están siempre pendientes de lo que sucede con San Pedro de antaño. Alpita y Josué, feliz tarde, buen provecho. Y ya Oscar Daniel anteriormente hablaba acerca de mi otra hija, Claudia Verónica, que estaba enviando un saludo para Fabiola. Claudia, saludos especiales para ti, de igual manera, para José Roberto, Marcos y Naomi, entregados a los estudios, y saludos para Mario cuando regrese de la labor cotidiana. Así estamos, con San Pedro de antaño, de hoy y de siempre.
0: Don Justo, tenemos algunos mensajes que voy a dar a conocer en nuestra página de Facebook. Dice, a ver, Osmar Godínez, felicidades por el agradable y gustado programa. Asimismo, felicitar esa dulce voz de la señor Fabiola, se le admira, dice nuestro amigo Osmar Godínez, señor Fabi. Así que ahí le expresamos la felicitación a nombre suyo. Carla Santiago, muchas felicidades, doña Fabiola, nos dice Carla, ¿la conoce? Sí, muy bien, pues ahí. Ah, muy bien, es algo así como la comadrona, podríamos decir. Ese, Ah, bueno, muy bien. Pensé que ella había atendido al parto. Mire, dije yo que señor Fabiola atendió con comadrona al parto. Muy bien, Mario Velázquez, saludos desde la zona 11. Felicito a señor Fabiola, qué bonita voz. Y saludos a todos en cabina, nos dice Mario. Lilian Margot de López, San Pedro de antaño nos hace suspirar. Felicitaciones a tan distinguida damita Fabiola Orozco. Saludos cordiales y Dios le bendiga, dice profesora Lilian. La conoce, ¿verdad? La hermana de José Leonardo. Un mensaje que le hacen llegar también a la profesora Fabiola. Dice lo siguiente del maestro Vitelio Fuentes, a quien ya saludamos hace unos minutitos atrás. Nos encontramos gozando de este hermoso programa y con su invitada de honor, Fabiola Orozco. Felicitaciones a Occidental Estéreo por darnos este gran regalo a los checanos ausentes. Estamos escuchando en la colonia Kennedy, zona 18. Atentamente, el maestro Vitelio Fuentes, a quien le enviamos un gran saludo. Y ya en varias ocasiones, maestro Vitelio, hemos hablado también acerca de usted. Y hoy, pues, ya nos ha indicado, señor Fabiola, también del apoyo que ha recibido por parte suya. Buenas tardes a todos en cabina. Felicitando a Fabiola por exaltar la cultura checana a través del canto. Y me dio mucho gusto saludarla por la mañana, dice la paisana Maribel Méndez. Seguramente pues por ahí se han de haber encontrado. Gracias, señor Maribel. Bueno, tal como ustedes lo pueden observar, ahora ya está nuestro poeta. Ya tuvimos a nuestra cantante, ¿verdad, don Justo Germán? Y ahora tenemos a nuestro poeta. José Luis, cuéntenos cuál es el nombre del poema que nos va a trasladar en este momento.
4: Es el tema dedicado al pueblo, de don Justiniano Bautista, mi San Pedro.
0: Bueno, pues entonces con la instrucción respectiva, vamos a escuchar mi San Pedro, en la voz de José Luis de León.

0: 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Permitidme este canto de pleitesía, expresión que te hace el alma mía. Ciudad de perfume por tus flores, de raza digna y soberana, tu alma generosa y humana da alivio al peregrino en sus dolores. En tus cimas se divisa tu blancura y se escucha el tañir de tus campanas, las que invitan ir a las casas cristianas a oír las palabras sagradas. Pedro de Alvarado, que fue imponente con tus habitantes, no pudo vencer lo mejor de tus mujeres, que es el traje típico decente. Tus mujeres son flores hermosas, las que visten el huipil, que se parecen a las rosas cuando brotan en abril. Ellas lucen sus vestidos, por el típico se recuerda el pasado cuando Tecumumán fue traicionado por Pedro de Alvarado. Por eso, San Pedro, te canto con amor, amor que nace de mi alma sensitiva. San Pedro cuna mía, flor de primavera, pueblo de esmeralda, alivio del dolor.
1: A ver, los aplausos allá afuera también para nuestro artista.
2: Luis, saludos.
1: Repita el mensaje, don Justo Germán, porque estaba cerrado el micrófono.
2: Bueno, pues digo, bravo, dijeron todos, José Luis, muy bonito poema y de buen tamaño. A través de Occidental Estéreo, un saludo muy, pero muy especial para ustedes. 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
1: 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José, felicitaciones por el poema, por la interpretación. Nos da mucho gusto que usted también esté compartiendo con nosotros acá en el programa y el día de hoy con los poemas. Este poema de mi San Pedro, explíquenos el por qué, el de dónde, el cómo, que también es parte de lo que usted expresa y que se refiere, porque habla de la iglesia, habla de las campanas, habla de los alrededores de la campiña de San Pedro Zacatepeques, habla de su gente, habla del traje típico. Y cuéntenos algo acerca de este poema, José.
0: Don Justiniano, él, por tener a su esposa doña Emilia Primera, la primera reina indígena del pueblo, sentía ese aroma de la vida ancestral. Y luego, por ser sobrino del poeta Margarito Orozco, tenía ese bagaje cultural literario y le cantó de esta forma en rima Y como era don Justiniano y doña Milita eran muy apegadas a la fe católica, habla ahí de las casas cristianas, de escuchar a través del tañir de las campanas el llamado. Y qué agradable, todavía me recuerda a mí mi niñez, cuando suenan las campanas de la parroquia.
1: Pues yo creo que, mire, yo creo, pienso, José Luis, yo no soy poeta ni he declamado, pero pienso que cuando el poeta está expresando las estrofas, tiene que ir pensando en eso, o sea, su mente está conectada lógicamente con la boca, pero también me imagino, pienso yo, José Luis, no sé si es así, que la imaginación del que está expresando el poema tiene que ir trasladando imágenes de ese tipo para que pueda darle el sentimiento respectivo.
0: Es un proceso que hay dentro del cuerpo, dentro del sistema electromagnético, mente, sentimiento. No se encuentra el cauce para darle la forma a la palabra, porque el poeta es hacedor de palabras, y al estar inventando palabras que ya existen, pero al estar uniendo palabras, empieza a unir ideas, mensajes, y dentro de ese mensaje va la emoción que él está sintiendo al estar fraguando esas ideas.
1: Gracias, José. Nos da mucho gusto tenerle por acá con nosotros en la cabina y que haya y que esté compartiendo con nosotros ya también en el programa San Pedro de Antaño. Voy a leer unos mensajes, José Luis y Don Justo, que han ingresado a nuestras plataformas y luego iremos al corte comercial, porque ya luego se prepara la profesora Fabiola Orozco para continuar también con sus participaciones. Señor Violeta Margot, Violeta Almengor dice: felicidades a Fabiola, que con esa interpretación de Fiesta Criolla puso en alto el nombre de nuestro municipio. Eso dice señor Violeta Almengor. Dice un mensaje más que ingresa también a nuestra página de Facebook, o creo que se lo dieron a conocer a Eric por vía telefónica. Buenas tardes a todos en cabina, felicitando a Fabiola por exaltar la cultura chicana a través del canto. Ah, bueno, este saludo ya lo habíamos leído, lo envió Maribel Méndez. Uno más, Antonio Fuentes Miranda, un saludo para Fabiola Orozco de parte de Jenny de Cifuentes y de Juan Cifuentes, que escuchan en la 29 de junio. 29 de junio, vecinos, ¿verdad? Tienen que ser vecinos, ya me imagino. Pues ya lo vamos a expresar cuando ya regrese nuevamente aquí a la cabina profesora Fabiola. Muy bien, Eric, estamos contigo, son las 2 de la tarde con 30 minutos, ¿cómo se va el tiempo de rápido? Hacemos nuestro corte y regresaremos con más parte artística aquí en el programa San Pedro de Antaño, de hoy y de siempre.
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1: 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Fabiola, una pregunta así sencilla y una respuesta totalmente lacónica. Cuénteme, su papá conquistó el corazón de los chamaquenses. Su tío Sergio conquistó el corazón de los tejutlecos porque muchos lo sentían más tejutleco que sanpedrano. ¿Vive todavía su tío Sergio?
2: Mi tío Sergio falleció hace algunos años. Ajá. Y tuve la oportunidad de cantar dos melodías de él, que se llama Tierra Tejutleca y Las Quipambitas.
1: Muy bien. Uh-huh. Gracias. Y ahora bien, quiero decir que a la mamá de Fabiola, la tía de Fabiola, la conocí allá en los estudios de Radio Nacional de San Marcos al arranque de la década de los 60. Ellas siempre llegaban ahí, tuvimos la oportunidad de conocernos, de saludarnos y de tener una amistad así bastante moderada, pero con respeto. De esa cuenta entonces, recuerdo bien a Ofelia, recuerdo a Oralia y esa amistad que nos unió. De repente yo creo que nos conocimos antes con ellos que ella se conociera con Eligio Pablo.
2: Así es, ella nos lo comentaba.
1: Muy bien, ahí estamos. Entonces vamos a continuar otra vez la voz de Fabiola, Oscar Daniel. Sí, entonces qué bueno, qué interesante, y seguimos acompañando a ustedes que degustan del almuerzo y disfrutan el programa artístico El Sabor de lo Nuestro a través de Occidental Estéreo.
3: Es correcto, don Justo Germán. Bueno, en este momento vamos a presentar el son titulado María Ofelia Elena. Este son, ya la profesora nos va a explicar un poquito su origen, así que vamos a escuchar primero de voz de ella algo que quiere expresar y luego vamos a escuchar en su totalidad este son dedicado a la mamá, la recordada mamá de la profesora Fabiola.
2: Muchas gracias. Gracias por la oportunidad que me dan de poder dar a conocer este son. Es un son inspiración de don Vitelio Fuentes. Surgió el deseo de honrar también a mi mamá en la época en que ella enfermó. Y gracias a Dios tuvimos la oportunidad de que lo escuchó, que lo bailó y pues tengo unas palabras. Ese es el segundo disco que grabé. El primero me motivó Fiesta Criolla y el segundo me motivó Ofelia Elena, solo que en ese solo fue son. Y en la dedicatoria que le puse están estas palabras: en agradecimiento por su apoyo y ternura, por sus enseñanzas y dedicación y ejemplo de madre y mujer, le entrego mi corazón convertido en música, con eterno homenaje a un ser tan especial, con mucho amor de su hija Fabiola Orozco. Entonces, con ustedes, el son de Ofelia Elena.

0: En honor a Ofelia Elena, este precioso son que hemos escuchado acá en Occidental Estéreo. Señor Fabiola, felicitación. Eso ya solamente es un audio interno por allá. De repente, Rita, si me haces el favor de pausarlo allá. Ya, Rita, ya le buscamos trabajo. Mire, señor Fabiola. Ya, ¿verdad que sí? Necesitamos a alguien que pueda suplir a Eric cuando no esté en el turno respectivo. Muy bien. Felicitaciones por este son que también a través del maestro Vitelio y su marimba Unión Guatemala compusieron y se hizo en honor a su mami. Y yo creo que también es digno que los hijos reconozcan de esa manera el valor de los padres.
1: Así es, yo muy contenta, me sentí realizada el poder brindar el homenaje, porque si bien mencioné a la profesora Julia Benito, a la señora Idalia, pero el apoyo de mi mamá fue crucial, definitivamente.
0: Muy bien. Bueno, pues ahora vamos a escuchar a nuestra cantante invitada, la profesora Fabiola Orozco. Nos va a regalar esta pieza titulada Paisajes de San Pedro. Así que con la invitada de honor, música y canto.
1: Muchas gracias.

0: Aplauso, aplauso al público que está presente. Felicitaciones, profesora Fabiola. Qué bonita interpretación, don Justo. Qué concepto le merece. Mire, tantas facetas
1: muy
0: que habla.
1: Muy buena descripción de lo que es San Pedro Zacatepec, su ciudad, sus atractivos paisajes y sus comunidades. Así se le canta al Valle de la Esmeralda, Tocchún, pueblo grande.
0: Es correcto, don Justo Germán. A ver, voy a pedirle a los sobrinos, que al sobrino y al nieto, que se vengan ahora un momentito. Vamos a hacer lo mismo que hicimos con Rita. Sí, sí, sí, profesora Fabiola.
2: Solo quiero dar los créditos, ¿verdad? Esta es una guarimba. Ajá. De don Vitelio, el compositor, autor, arreglista, músico, y me dio el honor de poderla interpretar.
0: Maestro Vitelio, allá en la capital, ya escuchó usted su pieza, ya escuchó la inspiración suya, y eso creo yo que también es motivo de orgullo para usted, que una sanpedrana haya interpretado la pieza. Y es que no hay como ser de la tierra, ¿verdad? Porque está bien, el cantante le puede cantar a otros lares, pero cuando se le canta también a la misma tierra, creo yo que es digno de resaltar y de felicitar. Así que gracias, maestro Vitelio, y gracias también, profesora Fabiola. Vénganse, chicos, ahora voy a recibir el saludo de ustedes aquí en el programa San Pedro de antaño, de hoy y de siempre. Primero el nieto dice, vente para acá conmigo, vente para acá. Cole, tú te quedas aquí conmigo. Qué gusto saludarte. Ahora sí, me das tu nombre completo, por favor.
3: Mi nombre es Yago Valentino Castellanos Fernández.
0: Yago, ¿cuántos años tienes?
3: 10.
0: 10 años. ¿Y estás estudiando?
3: Sí.
0: ¿Qué grado llevas?
3: Estoy en
0: cuarto primaria.
3: Cuarto primaria.
0: Muy bien. ¿Y en qué institución estudias, allá en la capital o en qué lugar?
3: Estoy en San Lucas, en un colegio que se llama Campo Verde.
0: Muy bien. ¿Y qué sientes, Yago, cuando ves a tu abuelita que está cantando? Porque no es primera vez que tú la ves que está cantando. Yo me imagino que en otras ocasiones has tenido la oportunidad de observarla cantar. ¿Qué piensas? ¿Qué te viene a la cabeza cuando ves a tu abuelita cantar?
3: Pues me emociona.
0: ¿Y alguna vez has querido seguir los pasos de ella o no mucho te inclinas al canto?
3: Siento que no es mi...
0: No es tu fuerte.
3: Ajá.
0: Mire, qué agradable la plática con los chicos, porque son sinceros y ellos dicen las cosas tal cual son. Muy bien, Yago. ¿Has venido a San Pedro en otras ocasiones o es primera vez que vienes hoy?
3: En otras ocasiones. Yo nací en San Marcos.
0: Ajá, muy bien. ¿Y qué te gusta más de aquí, de San Pedro, cuando vienes? ¿Te gusta la comida? ¿Te gustan las checas? ¿Te gusta el café? ¿Te gustan las calles? ¿Qué es lo que... ¿Por qué te gusta venir aquí a San Pedro?
3: Ajá.
0: Piensa, como dicen los...
1: Por el frío.
0: ¿El frío? ¿La comida? La abuelita.
4: La abuelita Mamá
0: Fe, la verdad. ¿La recuerdas?
3: Sí.
0: ¿Sí? Bueno, pues Yago... felicitaciones, qué bueno que acompañas también a tu abuelita. Envíale un saludo a toda la gente que nos está viendo a través de la página de Facebook y nos está escuchando. ¿Qué le dices tú a la gente de San Pedro el día de hoy que están en su fiesta?
3: Gracias por vernos y escucharnos, se los agradezco mucho.
0: Yago, a ti te agradezco mucho por haber compartido con nosotros. Bueno, le das paso ahora a... ¿Es primo?
4: Es sobrino.
0: Es sobrino, ¿verdad? Ah, bueno, vente para acá, por favor, chico. Qué gusto saludarte. Te colocas aquí a la par mía. ¿Cuál es tu nombre?
5: Luis Enrique Ortiz.
0: Muy bien, Luis Enrique. ¿Tú naciste aquí en San Pedro, Luis Enrique, o en otro lugar?
5: Yo nací en San Marcos, pero actualmente resido acá.
0: Muy bien. ¿Aquí vives en San Pedro o en San Marcos vives?
5: En San Pedro.
0: Ah, bueno, muy bien. Así que tú eres de casa, ¿verdad?
5: Sí,
0: ¿verdad? Luis Enrique, envíale un saludo a la gente de San Pedro Zacatepec que nos está escuchando y nos está viendo.
5: Un saludo para todas las personas que nos están escuchando, que nos están viendo. Es un gusto, un honor que nos estén escuchando y viendo.
0: ¿Y qué concepto te merece el talento que tu tía tiene, ha desarrollado? Y que no es primera vez también que tú la escuchas cantar, ¿verdad? La has escuchado cantar, me imagino, varias veces, probablemente la has acompañado. ¿Qué es lo que tú piensas o qué se te viene a la cabeza en este momento que yo te hago la pregunta esa? ¿Qué concepto te merece ver a tu tía que está cantando?
5: Es un grande honor, es un honor muy lindo porque realmente tiene una voz... muy linda. También es un honor que la hayan invitado a la radio, que esté cantando en esta radio tan linda, Radio Occidental.
0: Muy bien, pues nos alegra bastante. ¿Y tú tienes alguna inclinación para la música o algunas otras cosas son lo fuerte tuyo?
5: Pues de hecho sí, me estoy inclinando al canto últimamente. Mi tía ha sido un gran ejemplo a seguir, porque pues tiene una carrera muy linda, ¿verdad?
0: Seguramente. Algún día, pues ojalá, si te esfuerzas, pues vas a ser igual que ella o incluso mejor. Envíale un saludo a toda la gente de San Pedro que nos está viendo y escuchando, por favor.
5: No, entonces, un saludo también. Espero que se pasen muy bien estas fiestas patronales en mi lindo San Pedrito.
0: Qué gusto saludarte y tenerte por acá. Gracias por haber platicado con nosotros. Así somos los sanpedranos, don Gusto Germán. Tenemos que ser hospitalarios, ¿verdad? Y agradecer la presencia de ellos y que han estado como público presente, don Justo, apreciando el talento de la abuelita, de la tía y de la mamá.
1: Y admirando todo lo que es San Pedro Zacatepeque.
0: Vamos a hacer nuestro corte, Eric, porque luego vendrá el maestro José Luis con otro poema que nos va a interpretar, y luego regresaremos también todavía tenemos un breve repertorio con profesora Fabiola. Hay unos temas musicales que les pido no se los vayan a perder, porque están muy bonitos y agradables escucharlos. Estamos en nuestro corte comercial.
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0: Gracias por seguir en el programa de la Chicanidad San Pedro de antaño, de hoy, de siempre. Como platicábamos y bromeábamos con José Luis hace un minutito, es fiesta, ¿verdad, José Luis? Estamos en la fiesta y entonces estamos disfrutando del programa con artistas el día de hoy. José Vázquez nos dice: felicidades, señor Fabi. Está viéndonos y escuchándonos a través de la página de Facebook. Leo el siguiente mensaje porque ya viene la presentación, la segunda presentación de nuestro buen amigo y compañero José Luis de León. A ver, buenas tardes, felicidades por el programa, saludos para los que están también conduciendo, que Dios los bendiga. Luego hay un mensaje más que dice de la siguiente manera: señores conductores de San Pedro de antaño, de hoy y de siempre, e invitados, deseándoles un feliz viernes, el último viernes que amablemente nos regala el señor junio. En esta ocasión no queda más que enviar un sonoro aplauso a los artistas que hoy con mucho amor y dedicación le cantan y le declaman a su amado Tokchum. Gracias también sean dadas a todo el personal de la OXI que año con año arman la enramada cultural para honrar la tierra amada, la tierra también de Ixchual. Quiera la Buenaventura que las nuevas generaciones se lancen a la aventura de amar y apreciar lo nuestro, lo propio. Enhorabuena, muchas felicidades, dice, para los artistas. Es un oyente, profesora Fabiola, que es originario de Pueblo Nuevo Viñas, del departamento de Santa Rosa. Vive allá en la ciudad de Los Ángeles y él siempre escucha y escribe y se deleita cada vez que el programa está al aire. Algunas personas que han llamado a través de 7760-3432 se comunican con Eric y dice: un saludo para Fabiola Orozco de parte de Jenny de Cifuentes. Y a este ya lo leímos, creo, ¿verdad? Y de Ya lo leí, sí, ¿verdad? Muy bien. Luego dice don Marcelo Velázquez, envía felicitaciones a señor Fabiola. Está escuchando en Chamac. Don Marcelo Velázquez lo ha de recordar, ¿verdad? O probablemente no. Es un habitante de San Isidro. Ellos sí la recuerdan a ustedes porque cabalmente anteayer tuvimos la presencia de los amigos de Chamac y sí la mencionaron a usted y les encanta ese tema de la fiesta criolla. Antonio Fuentes de la zona 2 de San Pedro dice frente al Arbolón. Le envía saludos a Fabiola. Fueron compañeros en el Instituto Nacional Básico Industrial en el 78. Así que gracias Antonio por escribirnos y por trasladar el mensaje. Un último más aquí en nuestra página, en nuestra bandeja de WhatsApp del 4242-8180. Felicitaciones para seño Fabiola. Como dicen, el perico donde quiera es verde y la música la trae en la sangre. Felicitaciones, muy bonita voz. Están escuchando en San Rafael Pie de la Cuesta. Así que gracias amigos de San Rafael Pie de la Cuesta. Muy bien, pues José Luis, ya usted se prepara. Véngase porque ya es el momento de que nos vaya a usted a deleitar en este momento. Don Justo Germán, algo que quiera acotar antes de que venga José Luis con una con un poema bastante especial, muy bonito, que esperamos puedan disfrutar nuestros oyentes.
1: No, pues solamente aprovechar para invitar el próximo lunes, será trabajo literario el profesor Jaime Nazario Velázquez, exaltando a San Pedro Zacatepeques, y música.

0: que acaba usted de mencionar.
1: Don Marcelo.
0: Don Marcelo se dio cuenta de que sabía el poema que usted dijo que yo declamara en agradecimiento al almuerzo.
1: No lo dije yo, ellos fueron los que pidieron primero, ¿verdad? Así que y no me esté echando el muerto totalmente.
0: Se fue un fragmento. Y la sorpresa fue que don Marcelo se me queda viendo y él terminó el poema.
1: Ajá, exactamente.
0: Y entonces lo vamos a complacer, porque él dijo que en Invitación al Romance escuchaba ese poema, uh-huh, y era cuando estaba enamorado.
1: Muy bien.
0: Y así sucesivamente para los declamadores que ha tenido la historia en San Pedro, Genaro Fuentes, uh-huh, Johnny Miranda, y especialmente hoy le vamos a dedicar uno de esos poemas que van dentro del pequeño mosaico a José Luis Rodas Hernández, el príncipe de la declamación, y también a Rosy Orozco, la hija de Don Goito, el carpintero, era una gran declamadora. Entonces a todos ellos, a Juan Logino, a Fito, a Humberto Miranda, a todos los declamadores que aún viven y que ya no están con nosotros, se recordarán más alguno de estos tres o cuatro poemas, uh-huh, que van a ir incluidos, y para complacer especialmente a José Leonardo y a Eduardo Morataya, que han sido la rima, la prosa y la lírica que le ha dado sabor a la programación durante estos 45 días.
1: Gracias, José. Entiendo yo entonces que podríamos decir que va a ser como un popurrí, ¿verdad?
0: Exacto.
1: Como un mix, ¿verdad? Como una mezcla de varios poemas. Muy bien, José Luis, pues vamos a dejarlo entonces en el uso de la palabra. Ya Eric le estará integrando allí el fondo respectivo. Sale poema con nuestro compañero José Luis de León.
0: 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De noche cuando pongo mis sienes en la almohada y hacia otro mundo quiero mi espíritu volver, camino mucho, mucho, y al fin de la jornada las formas de mi madre se pierden en la nada y tú de nuevo vuelves en mi alma a aparecer. Comprendo que tus besos jamás han de ser míos, comprendo que en tus ojos no me he de ver jamás, y te amo, y en mis locos y ardientes desvaríos bendigo tus desdenes y adoro tus desvíos, y en vez de amarte menos, te quiero mucho más. A veces pienso en darte mi eterna despedida, borrarte en mis recuerdos y hundirte en mi pasión, mas si es en vano todo y el alma no te olvida, ¿qué quieres tú que yo haga pedazo de mi vida? ¿Qué quieres tú que yo haga con este corazón? Y luego que ya estaba concluido tu santuario, la lámpara encendida, tu velo en el altar, el sol de la mañana detrás del campanario, chispeando las antorchas, humeando el incensario y abierta ya a lo lejos la puerta del hogar. Qué hermoso hubiera sido vivir bajo aquel techo, los dos unidos siempre y amándonos los dos, tú siempre enamorada, yo siempre satisfecho. Los dos una sola alma, los dos un solo pecho y en medio de nosotros mi madre como Dios. Qué hermoso hubiera sido vivir bajo aquel techo. Y ese era mi más hermoso sueño, mi esperanza, mi afán, mi dicha y mi placer. Mas ya que a sus fulgores se pone el hondo abismo que existe entre los dos, adiós por la vez última, amor de mis amores. La luz de mis tinieblas, la esencia de las flores, mi lira de poeta, mi juventud, adiós. Y que yo...

0: y que yo me la llevé al río creyendo que era soltera y tenía marido. Los muslos se me escapaban como peces sorprendidos, la mitad llenos de lumbre, la mitad llenos de frío. Las luces del entendimiento me hicieron más precavido. Fue la noche de San Pedro y casi por compromiso se apagaron los faroles y se encendieron los grillos. Pasaron los pinos y las zarzamoras y se un nido sobre el limo. Yo me quité la corbata y ella se quitó el vestido. Yo el cinturón con revólver y ella sus cuatro corpiños. Ni nardos ni caracolas tienen el cutis tan fino, ni los cristales con lumbre relumbran con ese brillo. Aquella noche corrí el mejor de los caminos, montado en potranca fina, sin riendas y sin estribos. Y no quiero decir por hombre las cosas que ella me dijo, porque teniendo marido me dijo que era soltera cuando la llevaba al cerrito, ahí cerca del río. Oh libertad, cuando de tus desórdenes testigo te contemplo en los brazos del tumulto. Oh libertad, avergonzado oculto mi rostro y sollozando te maldigo. En lucha interna y desigual conmigo, arráncame el dolor airado insulto. Quiero olvidarte, abandonar tu culto, y ciegamente a mi pesar te sigo. Te sigo a mi pesar, sueño o quimera, riges mi voluntad, llenas mi vida, y dejaré de amarte cuando muera. Tu libertad, eres la hermosa fe mentida, que al hombre inspira su pasión primera, cuanto más caprichosa, más querida. Y tú rompes las cadenas que oprimen a los seres más nobles y vuelas al socorro de los infelices que gimen en la miseria. Y por eso el pueblo, y solo el pueblo, te ha levantado un altar indestructible.
1: Bravo, bravo, y muchas veces más, bravo. José Luis, felicitaciones. Don Justo, ¿qué opinión le merece la interpretación? Que ha hecho una fusión, creo yo, de dos o tres poemas, algo así entiendo. Y yo, don Justo Germán, veía que mientras José Luis estaba declamando algunos versos, usted lo estaba repitiendo porque seguramente le han de haber recordado al San Pedro de antaño.
2: Por sobre todo, invitación al romance, solo que en diferente forma, porque José Luis ha sido declamación como estar en un teatro estudio. Mientras tanto yo decía, pues bien, yo necesito decirte que te quiero, decirte que te amo con todo el corazón. Invitación al romance, el programa de las almas enamoradas.
1: Gracias, don Justo Germán. Sí, también todavía medio la hace recordando algunas estrofas de algunos poemas. Felicitaciones, don Justo Germán. José, permítame expresarle la felicitación primero de parte nuestra acá en la radio, y yo estoy seguro también que muchas personas se deleitan cada vez que le escuchan declamar. Tuvo la oportunidad de estar hace unos días atrás como invitado especial en una actividad allá en Petén. Tuvo la oportunidad de hacer un recital específico en el Parque de Tikal, y entonces le felicitamos, José, sinceramente, y esperamos que Dios también le siga dando a usted vida para seguir deleitándonos a los que escuchamos y disfrutamos de los poemas que usted interpreta, y que también haya poesía de José Luis para mucho tiempo. Así que gracias por acompañarnos también este año en el programa San Pedro de antaño, de hoy y de siempre. Haremos nuestro, creo yo que es el último corte comercial, porque luego tenemos más música, ¿verdad? Todavía tenemos a nuestra invitada especial, señor Fabiola Orozco, que nos estará regalando otras piezas musicales de las cuales ella también nos hablará. Así que vamos a nuestro corte comercial. Cuando regresemos, voy a leer algunos de los mensajes que ustedes nos han hecho llegar.
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2: Desde los estudios de Occidental Estéreo, el sabor de lo nuestro, con San Pedro de antaño, de hoy y de siempre. José Luis, pues prácticamente estamos llegando al final del programa de este día. Hoy no estuviste como conductor, estuviste como declamador. Así que un saludo especial y el lunes esperamos volvernos a saludar ya en el penúltimo programa.
0: Ha sido un programa bastante llamativo porque al escuchar, por ejemplo, la composición Ofelia Elena, considero que esta melodía de Vitelio Fuentes Orozco pasa a formar parte del patrimonio de la cantera musical chicana. Un son bellísimo, Vitelio, felicitaciones, un apretón de manos de parte de la corriente artística literaria de aquí de tu pueblo. Siempre he dicho que los Fuentes son la jerarquía musical del pueblo. Porque esta melodía, vuelvo a repetir, ya es patrimonio de la cantera musical checana. Felicitaciones también al personaje, bien merecido ese contenido musical de un compositor de envergadura como es Vitelio, para Seño Ofe. Felicitaciones, Seño Fabiola, porque eso congratula a su familia y demuestra que los artistas, ese sentimiento que tienen amplio, lo han manifestado para con su mami, porque ella dejó la huella.
1: Gracias, José. Qué gusto saludarlo, Leonardo, José Leonardo, allá en la ciudad de Los Ángeles. Tenía también la intención de llamar, de expresarse, y pues vamos a escucharle, José Leonardo. Gracias, como siempre, aparte de apoyar el programa de la Checanidad, pues también de estar con nosotros en esta tarde. Le escuchamos, José Leonardo, adelante.
4: Muy buenas tardes, apreciables personeros de Occidental Estéreo, don Justo Germán, Oscar Daniel, José Luis, y apreciable amiga de infancia, Fabiola Josefina Orozco Hernández. Hace propia una felicitación muy especial a ustedes por su gran aporte cultural a nuestra sociedad sanpedrana y a nuestra nación guatemalteca. Invaluable el aporte. Admirable la voz, el temple y el canto de Fabiola, exhortándola a seguir adelante. No me queda más que agradecerles a nuestro poeta sanpedrano José Luis por esa gallardía, por ese coraje de exponernos a través de la poesía, de transportarnos a otros campos, a otras facetas y senderos de nuestra vida cotidiana sanpedrana. Resumo mi mensaje en un San Pedro de antaño magistral, una excelencia cultural con los invitados Fabiolita y José Luis. Ustedes tenían guardado en un cofre, sellado con la llave de San Pedro, este programa, creo yo, porque realmente, sí, de verdad, nos hace entender que nuestra cultura ha trascendido, que nuestra cultura sigue proyectándose, y a ustedes el aplauso, el cariño, el aprecio por difundirlo. Sé que está de más decirlo, van por el camino perfecto y correcto. No hay hasta hoy en día, y hay que reconocerlo, creo que en vida hay que hacer esos reconocimientos, quienes se dediquen a proyectar nuestra cultura en tal dimensión. Lo digo con mucha humildad, con mucho respeto, con admiración, porque realmente ustedes han trascendido y seguirán trascendiendo. Un fraternal abrazo de mi parte. No dejo de ponerme nervioso, triste, acongojado, por esa poesía, por el canto, qué belleza, por la misma música de esas teclas morenas.
1: Así es.
4: Gracias por tomarse el tiempo y la gallardía de continuar en esa línea cultural. No me resta más que a toda la audiencia de nuestra cultura sociedad sanpedrana y marquense un fraternal abrazo.
1: Así es.
4: Desde Los Ángeles. Ustedes, como les digo, tenían guardado este programa tan bello. Entristece, estoy lejísimo de mi pueblo.
1: Sí, seguramente.
4: Claro que extraño esas conservas de durazno y ser esto que Fabiola a veces hace, esos chuchitos, esos tamales, esas checas acompañadas de un arroz en leche.
1: Sí.
4: Ese atolito de súchiles.
1: O un pinol de habas.
4: De las mujeres laboriosas, de la grandeza. Extrañamos muchas cosas. Dios nos ha dado la oportunidad de venir y conquistar otros suelos, otras culturas.
1: Así es.
4: Pero nunca vamos a olvidar ni olvidaremos a nuestro pueblo. José Luis, Fabiolita, un gran aplauso. Don Justo Germán, un gran abrazo. Oscar Daniel, continúen. A todo el personal de Occidental Estéreo.
1: Gracias.
4: Mis felicitaciones.
1: Gracias, José Leonardo. Muchas gracias. Y gracias también porque tanto él como los otros sanpedranos o marcas apoyan esto, porque también necesitamos el apoyo, tenemos que subsistir, pero si no fuera por ellos también no fuera factible. Así que saludos, José Leonardo, un gran abrazo y gracias por haberse tomado la molestia de llamar y de apoyarnos también en el programa.
5: Gracias.
1: Señor Blanquita Godínez dice, linda señorita Fabiola, canta muy lindo, Dios la bendiga. Gracias, don Justo Germán, y a todo su equipo por este programa. Feliz Feria Juniana. Don Justo Germán, profesora Fabiola nos ha enseñado siempre que las cosas no vienen de la casualidad, ¿verdad? Todo lo que sucede está bajo el control de Dios, ¿verdad? Hay un principio bíblico que dice, ni la hoja de un solo árbol se mueve si no es por la voluntad de Dios. ¿Y cuántas hojas de cuántos árboles todavía de los que quedan, verdad? A pesar de que hemos sido los mayores depredadores como seres humanos de nuestro planeta Tierra, pero ni una hoja se mueve si no hay la voluntad de Dios. Así que, don Justo, creo que antes de escuchar las otras participaciones de la profesora Fabiola, nosotros estamos muy agradecidos con Dios porque José Leonardo decía, tenían preparado este programa bajo la manga y nos alegra bastante que esté cumpliendo su cometido, don Justo, de que las personas estén disfrutando música y poesía sanpedrana.
2: Muy bien, es efectivamente así, y solamente quiero aprovechar yo para el mensaje divino que dice, y todo lo que hagáis, sea de palabra o de hecho, hacedlo para la gloria de Dios. Aquí lo hacemos así, para honrar a Dios, de acuerdo a nuestra fe cristiana, y luego para honrar a nuestro pueblo, que es tradicional, que es costumbrista, hospitalario, y que comparte con todos. Así que, todo lo que hagáis, de palabra o de hecho, hacedlo para la gloria de Dios.
1: Gracias, don Justo. Profesora Fabiola, viene ahorita el canto o la pieza, como le querramos llamar, el son Labranza de la Cera. ¿Nos quiere usted contar algo acerca de este, qué es lo que... perdón. Mire, José Luis, trabajando con el micrófono todos los días y ya no le atino qué es lo que hay que dar por acá. Sí, ¿qué tenemos de el son La Labranza de la Cera, profesora?
5: Es el último trabajo musical que hemos realizado. Tengo una amiga de infancia, de la primaria, básicos, tenemos un chat que se llama Amigos de Antaño, de puros sanpedranos, y entonces ahí nos comunicamos. Me contó que ella por años con sus suegros y su difunto esposo han entregado la cera, las candelas para la
1: ceremonia de entrega del cirio,
5: a la hermandad, para la hermandad y cofrades, para las candelas. Ajá. Que llevan en la procesión.
1: Claro.
5: Uh-huh. Y entonces salió. Ella le contó a don Vitelio, uh-huh, cómo lo hacían. Don Vitelio le puso música y yo le puse voz.
1: Mire, entonces, interesante.
5: Ahí es.
1: O sea que, y la letra es de la compañera.
5: De la compañera, dice, porque sí, ella lo expresó.
1: ¿Cuál es el nombre de ella?
5: Se llama Flori Velázquez.
1: Flori Velázquez.
5: Sí.
1: Letra de Flori Velázquez. Música de Vitelio Fuentes,
5: música y arreglos,
1: e interpretación, uh-huh, de la profesora Fabiola Orozco. Así es. Que vamos a escuchar entonces La Labranza de la Cera, y mientras se está preparando el atril ahí con la profesora Fabiola, pues yo quiero recordarles que este 29 de junio en la Esfera Café y Bar Cultural habrá caldillo de gallina criolla, y venga a la Esfera. 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Ya tenemos allá a nuestra operadora Rita en el otro estudio, y entonces vamos a escuchar en este momento La Labranza de la Cera.

0: Muchas gracias.
1: Bravo, felicitaciones, profesora Fabiola. Muy bonita interpretación. Se queda de una vez ahí, profesora, porque de una vez nos va a regalar el tema final, don Justo Germán, pero creo yo que es digno de felicitar. Da ahí con música, don Justo, un proceso de la elaboración de las 1600, porque yo escuché que así decía en la canción, don Justo.
2: Es una descripción total de las tradiciones, costumbres de San Pedro Zacatepeques, especialmente en su fiesta checana.
1: Así es. Bonita interpretación también, ¿verdad?
3: Claro, y felicitaciones a Flori, porque ella narró, sí, uh-huh. Vitelio captó, uh-huh. Le hizo los trozos musicales, y luego no cabe duda que Fabiola, por ser maestra e hija de un literato, la ordenó y la está interpretando, claro, describiendo el proceso de esta cofradía.
1: Correctamente.
0: Así es.
1: Gracias, señor Fabiola. Antes de que interprete el siguiente tema, yo quiero agradecerle en nombre de mi papá, en nombre de José Luis, de mi compañero acá en la cabina, Eric, porque como ya estamos llegando a la parte final del programa, pero agradecer enormemente por haber hecho el esfuerzo de viajar, ¿verdad? De usted oyendo, ya nos ha contado la experiencia que a veces escucha el programa yendo en la radio, conectándolo al estéreo del vehículo, y pues que Dios la bendiga, profesora Fabiola, y gracias por haber hecho el esfuerzo de haber venido aquí al programa de La Checanidad.
0: Muchísimas gracias por la invitación. Pues me sentí como en casa, realmente. Yo, bueno, mis hermanos y yo nos criamos escuchando a don Justo, la música, todos los programas, mi papá, amanecíamos con marimba y anochecíamos con marimba. ¿Cierto? Entonces, ya eso está en la sangre, y yo estoy muy complacida porque las generaciones, nuestros hijos, nuestros nietos van apreciando la música guatemalteca.
1: Que así sea. Uh-huh. ¿Con cuál vamos a cerrar?
0: Fíjese que esta, profesora, es una composición también de don Luis Ortiz. Se llama Mañanitas. Son unas mañanitas muy especiales. Y quiero dejárselas regaladas a San Pedro por motivo, ¿verdad?, de la fiesta titular. Uh-huh. Y que, pues, existen muchas formas de felicitar por cumpleaños, y esta es una muy bonita forma. Y también felicitar por el cumpleaños de nuestro patrón San Pedro.
1: De San Pedro, Zacatepec.
0: Así es.
1: Entonces, en voz de la profesora Fabiola Orozco, de Luis Ortiz, ¿verdad?
0: Luis Ortiz,
1: vamos a ir ya culminando con la participación de ella, con esto titulado Mañanitas.
0: Esta fecha es...

0: Bravo, bravo, bravo. Y 55,000 veces más bravo.
1: Muchas gracias.
0: Profesora Fabiola, muchas felicitaciones. Rita, si puedes venirte aquí junto a tu mami, por favor. Ya, pues para agradecerles, para reconocer el trabajo de ustedes. Don Justo y José Luis, creo que es momento de poder agradecer a ellas su presencia acá en la cabina, de venir a engalanarnos, pero por sobre todo, don Justo Germán, de venir a regalarle al pueblo de San Pedro Zacatepeques este regalo tan especial, tal como lo dijo José Leonardo de Paz en el programa de la Checanidad.
2: Pues efectivamente es así, y aunque estemos lejos de la tierra que nos vio nacer, la tenemos, la sentimos en nuestro corazón. De esta cuenta, Fabiola, gracias por haber hecho el tiempo especial para venir y estar con nosotros aquí en San Pedro de antaño, de hoy y de siempre, de igual manera para los demás miembros de la familia. Y como en todo tiempo hay jocosidad, pues voy a recordar algo de cómo se le mencionaba a su señor padre, profesor Eligio Pablo Orozco. Siempre o decía así: o se entran para adentro o se salen para afuera. Buena tarde y hasta pronto. Saludos para todos.
0: José, saludo final y agradecimiento a nuestra invitada, a su hija, a su sobrino y a su nieto, que estuvieron un momento con nosotros también.
3: Bueno, yo creo que José Luis es el congratulado, porque fui con micrófono abierto, me dirigí a Fabio y aquí está. Sí. Cuando dije que me gustaría alternar con ella, porque sabía de su altura dimensional artística, Fabio. Es decir, que a pesar de mi humildad, yo también adecuo mi temática de acuerdo a la dimensidad del artista. Entonces, felicitaciones. Este regalo de su voz tan dulce para el pueblo nos vino a dejar el manjar ancestral de la comida típica checana con su música.
0: Por favor, gracias, le pasa el micrófono a la profesora Fabiola. Aquí agradecer y agradecer creo que no es suficiente, ¿verdad? Pero esperamos que se pueda sentir el mismo de parte nuestra, profesora.
1: Sí, muchas gracias. Espero que hayan llenado sus expectativas.
0: Totalmente.
1: No es mi trabajo, pero lo hago con mucho amor. Tengo la oportunidad, Dios me privilegió con una voz que quizás no es la más hermosa, no es la más trabajada, pero es mi voz natural y es lo que tengo para regalarle a los que les gusta escucharme.
0: Yo digo, no, miren, las cualidades las tenemos y probablemente no podemos ser los más atinados comercialmente hablando, ¿verdad? Hablando en este caso de los cantantes, pero cuando el corazón se abre, eso le da mucho más valor, profesora Fabiola, a una interpretación como la que usted nos ha hecho con todas las canciones. Así que muchas gracias. Rita, le despides al pueblo de San Pedro Zacatepeques también, y gracias por acompañar a tu mami.
4: Bueno, muchas gracias a todo el pueblo por escuchar el talento de mi mamá y por escuchar también siempre la radio. Es un orgullo para mí poder ver a mi mamá acá hoy.
0: Qué bueno, qué bueno. Bendito Dios que es así. Así que, pues aquí estamos despidiendo. Solamente quiero trasladar un último mensaje. Dice: felicitaciones a Fabiola, porque sigue bregando en el arte de la música. Pues la oportunidad de compartir con ella en la presentación cultural de la Municipalidad de San Pedro Zacatepeque, nos dice Adolfo Orozco. Gracias, Adolfo. Y un mensaje más dice: señor Marita Sea, buenas tardes, San Pedro de antaño, de hoy y de siempre. Felicitaciones a señor Fabiola y al profesor José Luis, artista invitado. A ver, si me ayudas aquí donde dice ver más, por favor. Ahí estamos, Rita, muchas gracias. Miren que a Rita le pusimos trabajo por acá nosotros. Y eso, miren, habla mucho también de una persona. Bueno, dice el mensaje final, saludos a don Justo Germán y a Oscar Daniel. Gracias, señor Marita, por también su mensaje. Así que aquí estamos terminando el programa San Pedro de antaño, de hoy y de siempre. Escuchen la repetición a partir de las 20 horas 8 de la noche, y en nuestra página de Facebook, ustedes pueden visitar la página. Quieren deleitarse con todas las interpretaciones de la profesora Fabiola y de José Luis, pues ahí tienen la oportunidad de hacerlo. Muchas gracias por su presencia y que ustedes sigan teniendo una excelente tarde. Una feliz noche y feliz fiesta juliana. Con permiso, buena tarde.
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0: ¿Cómo están, amigos? Muy buena mañana de fin de semana. Qué enorme placer es volverlos a saludar a través de Occidental Estéreo 88.7 FM, nuestra frecuencia, y a través de nuestra señal internacional www.occidentalradio.com. Estamos viviendo el último fin de semana de el mes de junio, fecha 27 de junio para el año 2026. Así de rápido, es hoy el día número 178 del año. Amarnos. Faltan únicamente 187 días para decirle adiós, para finalizar este año.
1: Tenemos que aceptar.
0: Y como todos los fines de semana, les tenemos música. A través de la programación del fin de semana de Occidental Estéreo. Sean bienvenidos, amigos nuestros, a la programación de esta estación de radio.

Radio Occidental Estéreo, que está transmitiendo desde el hermoso Valle de la Esmeralda, San Pedro Zacatepeques, en el departamento de San Marcos. Está viviendo sus mejores galas nuestro hermoso valle. Pasado mañana es el día principal, el día de la identidad chicana. Y en este mes de la chicanidad, pues los estamos saludando desde la cuarta calle 124 en la zona número 4 de San Pedro Zacatepeques, en el departamento de San Marcos. Y así acompañándoles ya en la programación del sábado, en la programación del fin de semana de Occidental Estéreo. Sean bienvenidos, amigos, que Dios los bendiga en este nuevo fin de semana y que vayan finalizando el sexto mes del año, el primer semestre del año, con el pie derecho, así como se inició, de una manera positiva, de una manera en donde siempre se va buscando el desarrollo, no solo personal, sino para su empresa, para su institución, para el lugar de trabajo donde usted se desenvuelve todos los días. Pues esperamos que así vaya finalizando el mes. Con buenos pensamientos, siempre buscando el éxito y aprovechando todas las oportunidades. Hay que seguirle echando ganas al trabajo, al estudio, amigos nuestros. Los exhortamos a que sea de esta manera, para ir siempre buscando ese desarrollo que se necesita. ¡Ánimo! ¡Buen fin de semana! Esto se llama Gitana. Bienvenidos a la programación del fin de semana de Occidental Estéreo. De las 5 de la mañana están transcurriendo 8 minutos.

0: El mero día de San Juan, así se llama esta canción. Don Antonio Aguilar, gracias por estar con nosotros. Desde muy temprana hora y desde Occidental Estéreo los estamos saludando en la programación del fin de semana. Es el último fin de semana de junio. Se nos va junio, señoras y señores. Gracias por estar con nosotros. Está disponible ya nuestro contacto telefónico 77 60 34 32, y también nuestro WhatsApp 42 42 81 80. Y antes, pero mucho antes de que salga el sol, ya estamos con ustedes. Ya les estamos acompañando con música. Repórtese, llámenos, escríbanos, mándenos sus notas de voz. Con todo gusto lo vamos a saludar. Le vamos a complacer aquí en la programación del fin de semana de Occidental Estéreo.
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Estamos en las 5:55 de la mañana con 27 minutos. 5 de la mañana más 27 minutos. Gracias por escucharnos. Un saludo para quienes ya van al trabajo o al estudio. Aunque en el estudio hay vacaciones, se terminó el semestre. Pueda que alguien tenga un pendiente, algo que ir a realizar en la universidad. Y por lo tanto tiene que madrugar, tiene que apresurarse porque el tiempo transcurre, el tiempo pasa. Y así van pasando los artistas, los grupos, los cantantes, las canciones, los temas musicales. Aquí en la programación de Occidental Estéreo. Buen fin de semana, amigos.

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2: Es la hora 5:30 minutos.
3: La amargura nace cuando hemos dejado que una herida sangre más de lo necesario y dejamos al rencor gobernar en nuestro corazón. La amargura crece cuando no expresamos lo que nos molesta y esto nos hace reaccionar con resentimiento, utilizando palabras que hieren y dejan profundas heridas en quienes amamos. La Biblia nos llama a no dejar crecer la raíz de amargura en nuestro corazón y a buscar la paz con todos. Sanar el alma ayuda a no ser consumido por el dolor. Es una oportunidad para crecer y facilita la reconciliación. La decisión es suya. No permita que el rencor se acumule por largo tiempo y termine por apagar su felicidad. Busque la paz con sus seres queridos antes de terminar el día. Le habla Sixto Porras de Enfoque a la Familia.
4: Visite enfoquealafamilia.com.
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De las 5 de la mañana están transcurriendo 46 minutos. Gracias por escucharnos. Buen fin de semana para todos. Si están en el automóvil, en el taxi, en el transporte urbano y extraurbano, bueno, les deseamos un excelente viaje. Y con mucha precaución para evitar cualquier inconveniente, para evitar accidentes. Que Dios les acompañe, amigos. Gracias por la sintonía a la programación del fin de semana de Occidental Estéreo.

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Bueno, estamos en las 5 de la mañana más 54 minutos. Gracias por escucharnos. Un excelente fin de semana para todos. Estamos viviendo el día sábado 27 de junio del año 2026. Día número 178 del año. Así de rápido está transcurriendo. Bueno, están transcurriendo ya los últimos días de este mes, el mes número 6, el mes de junio, el mes de la Shekinah, muchas actividades con motivo de la fiesta patronal sanpedrana, actividades sociales, culturales, religiosas y deportivas. Así es que les estamos deseando éxitos, amigos. Vengan al Valle de la Esmeralda, vengan a disfrutar de la hospitalidad de su gente, la gente trabajadora de este Valle de la Esmeralda. Les tenemos más música, gracias por escucharnos. Programación sabatina de Occidental Estéreo. 6 de la mañana con 55 minutos. Amor soñado, el amor soñado de los Tucanes de Tijuana.

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10: ¿Cómo piensas que la fe en Cristo puede profundizar la amistad? ¿Cómo podrías mostrar más afecto, lealtad y compromiso hacia tus amigos? Bienvenidos a nuestro pan diario. El tema para el día de hoy, amistad profunda en Cristo. La lectura se encuentra en 1 Samuel capítulo 20, versículo 42. Vete en paz, porque ambos hemos jurado por el nombre del Señor. En la capilla de Christ College en Cambridge, Inglaterra, hay un monumento dedicado a dos médicos del siglo XVII, John Finch y Thomas Baines. Conocidos como los amigos inseparables, colaboraron en investigaciones y viajaron juntos en viajes diplomáticos. Cuando Baines murió en 1680, Finch recordó su ininterrumpido matrimonio de almas durante 36 años. Su amistad estuvo marcada por el afecto, la lealtad y el compromiso. El rey David y Jonathan tuvieron una amistad igual de cercana. Compartieron un profundo afecto e incluso se hicieron votos de compromiso. Su amistad se caracterizó por una lealtad absoluta. Jonathan incluso sacrificó su derecho al trono para que David pudiera convertirse en rey. Cuando Jonathan murió, David dijo en su angustia que el amor de Jonathan por él había sido más maravilloso que el amor de las mujeres. Hoy tal vez nos sintamos incómodos al comparar la amistad con el matrimonio, pero quizá amistades como la de Finch y Baines y la de David y Jonathan nos ayuden a profundizar nuestras propias amistades. Que el efecto, la lealtad y el compromiso que Jesús mostró y nos muestra sea la base de las amistades profundas que forjemos. Oremos, Jesús, ayúdame a profundizar mis amistades. En tu santo nombre, amén. 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
1: Bueno, gracias por escucharnos. Un excelente fin de semana les estamos deseando a través de Occidental Estéreo y su programación del fin de semana. Gracias a quienes reportan la programación. Dice este mensaje: hola, buenos días, me puede complacer con una canción. ¿Por qué te fuiste de la apuesta? Saludos desde San Andrés Chapil. Bueno, gracias a quienes allá en San Andrés Chapil nos están escuchando del 0544. Con todo gusto, vamos a complacerles luego de este tema musical que ya interpreta la agrupación Maná. Se llama Mariposa Traicionera.

Estamos en las 6 de la mañana con 17 minutos en Occidental Estéreo. Bueno, vamos a incluir este tema musical que nos han solicitado desde San Andrés Chapil. Bueno, ya nos están oyendo en esta hora de la mañana y en muchas otras partes. Les estamos deseando un feliz descanso de sábado. Esta es la canción que nos han solicitado del 0544 a cargo de la apuesta. ¿Por qué te fuiste? Buen fin de semana, amigos.

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Hemos escuchado música del grupo Ladrón, se llama Cositas de Amor. Otro tema musical para acompañarles y para complacer, gracias al reporte. Nuestro fiel oyente, es infaltable la sintonía de Marvin y de muchos otros oyentes a lo largo y ancho del departamento y suroccidente del país. Pero Marvin nos está escuchando allá en Aldea La Grandeza. Gracias, Marvin, que tenga un excelente fin de semana. Esto se llama Amor Ausente a cargo del grupo Ladrón.

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3: Es la hora 6:32.
4: 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Le habla Sixto Porras de Enfoque a la Familia.
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Bueno, estamos en las 6 de la mañana, más 37 minutos. Estamos escuchando música de Ezequiel Peña para acompañarles en su viaje, en su descanso, en el trabajo, en el estudio o donde quiera que esté. ¡Éxitos! ¡Buen fin de semana!

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2: Bueno, estamos en las 6 de la mañana. Más 43 minutos. Vamos a recordar algo de la gran familia, de sus grandes éxitos. Esto que se llama Red Red Guay. ¿Dónde estás? Música para acompañarles en el fin de semana, en el fin de mes. Bueno, estamos ya prácticamente finalizando el sexto mes del año y así rápidamente estamos en el día número 178. Este año no bisiesto, faltan 187 días para decirle adiós. Eso según el calendario gregoriano. Y en el fin de semana número 4 de junio. Y último fin de semana, aquí les tenemos más.

12 minutos y estaremos en las 7 de la mañana. Mire usted cómo transcurre el fin de semana. Éxito les estamos deseando. Buen descanso, buen fin de semana. Para quienes ya están en el trabajo o ya se están alistando para ir al trabajo o al estudio en fin de semana. Bueno, les estamos deseando toda clase de éxitos a través de la programación del fin de semana del 8870.

8 minutos y estaremos en las 7 de la mañana. ¿Qué tal esta versión del Jambalaya? Bueno, para acompañarles en el fin de semana, más música. Música country con Roland Van. Oiga este hit.

Bueno, y con el golpe traidor estamos finalizando nuestra programación de hoy. Fin de semana. Gracias por haber estado con nosotros, amigos nuestros. Que tengan un excelente fin de semana, un excelente fin de mes. Si Dios quiere, nos escucharemos el próximo mes. Nos escuchamos en julio, que ya está a la vueltecita de la esquina. Que Dios los bendiga. Sigan con la programación del fin de semana de Occidental Estéreo. Y en la parte final, Lucha Villa. Y el golpe traidor. Gracias. Que la pasen bien.

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0: ¿Cómo piensas que la fe en Cristo puede profundizar la amistad? ¿Cómo podrías mostrar más afecto, lealtad y compromiso hacia tus amigos? Bienvenidos a Nuestro Pan Diario. El tema para el día de hoy, amistad profunda en Cristo. La lectura se encuentra en 1 Samuel capítulo 20, versículo 42. Vete en paz, porque ambos hemos jurado por el nombre del Señor. En la capilla de Christ College en Cambridge, Inglaterra, hay un monumento dedicado a dos médicos del siglo XVII, John Finch y Thomas Baines. Conocidos como los amigos inseparables, colaboraron en investigaciones y viajaron juntos en viajes diplomáticos. Cuando Baines murió en 1680, Finch recordó su ininterrumpido matrimonio de almas durante 36 años. Su amistad estuvo marcada por el afecto, la lealtad y el compromiso. El rey David y Jonatán tuvieron una amistad igual de cercana. Compartieron un profundo afecto e incluso se hicieron votos de compromiso. Su amistad se caracterizó por una lealtad absoluta. Jonatán incluso sacrificó su derecho al trono para que David pudiera convertirse en rey. Cuando Jonatán murió, David dijo en su angustia que el amor de Jonatán por él había sido más maravilloso que el amor de las mujeres. Hoy tal vez nos sintamos incómodos al comparar la amistad con el matrimonio, pero quizá amistades como la de Finch y Baines y la de David y Jonatán nos ayuden a profundizar nuestras propias amistades. Que el efecto, la lealtad y el compromiso que Jesús mostró y nos muestra sea la base de las amistades profundas que forjemos. Oremos, Jesús, ayúdame a profundizar mis amistades. En tu santo nombre, amén. Para tener acceso a más información y otros recursos espirituales, visítenos en www.nuestropandiario.org.
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Hola, ¿qué tal, amigos? ¿Cómo están? Muy buena mañana de fin de semana. Enorme placer es volverlos a saludar en este 27 de junio, año 2026, a través de la frecuencia 8870 y a través de nuestra señal internacional www.occidentalradio.com. Bienvenidos a la programación Lo Nuestro es Nuestro, música en marimba, para acompañarles en el descanso del fin de semana, para acompañarles en su viaje, en su trabajo, en el estudio o donde quiera que estén. Bienvenidos, buen fin de semana para todos. 7 de la mañana con 14 minutos. El Valle de la Esmeralda está vistiendo sus mejores galas. Salud, pueblo sanpedrano.

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Un excelente fin de semana les estamos deseando desde Occidental Estéreo. Y su programación Lo Nuestro es nuestro del 4119. Nos han solicitado este tema musical. Bueno, es un son que interpreta la marimba herencia maya quiché, con este repique de campanas y quema de juegos pirotécnicos. Ahí se escuchan las bombas, se escucha el repique de campanas, bueno, los juegos pirotécnicos muy tradicionales en las fiestas. Dice, ya que estamos en plena fiesta checana, gracias y bendiciones para todos. Bueno, pues gracias a quien nos escribe, a quien nos solicita este son zapateado titulado Ekmal Tiosh con la marimba herencia maya quiché.

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1: Es la hora 7:32 minutos.
2: Las personas solemos invertir más en nuestra condición física que en la salud mental y espiritual. En muchas ocasiones recurrimos a la medicación para atender algún síntoma físico relacionado con una situación del alma. Al parecer, curar el cuerpo es más fácil y cómodo que sumergirnos en el proceso de sanar las emociones heridas y las relaciones rotas. La sanidad emocional inicia reconociendo el dolor que estamos experimentando, expresándolo cuando es necesario y perdonando las ofensas recibidas. ¿Y su corazón está sano? Cuando recibimos de Dios la paz que estamos buscando, podemos apreciar a las personas que tenemos cerca y disfrutar los logros alcanzados. Le habla Sixto Porras de Enfoque a la Familia.
3: Visite enfoquealafamilia.com.
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Estamos en las 7 de la mañana con 37 minutos aquí en Occidental Estéreo. Gracias por escucharnos. Buen fin de semana les deseamos con música en marimba. Nuestra identidad musical.

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47 son los minutos que transcurren de las 7 de la mañana en la programación del fin de semana de Occidental Estéreo. Lo nuestro es nuestro, música en marimba, música para alegrarles el momento, la mañana, su viaje, su descanso, para acompañarles en su desayuno. Gracias por escucharnos. Lo nuestro es nuestro.

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0: alcalde y consejo municipal supervisan el cambio de gramilla sintética en el Estadio Municipal San Pedrano como parte del apoyo y fortalecimiento al deporte del municipio.
1: Ya iniciaron el proceso de corte de la gramilla que vamos a levantar para poder verificar y comprobar el funcionamiento de los drenajes, ¿verdad? Y hacer las modificaciones correspondientes. También ayer hablé con el encargado, ¿verdad? Y él me decía que ya todo el producto de lo que se va a utilizar acá ya está en tránsito, ¿verdad? Y le decía que tenemos que trabajar 24/7, ¿verdad? Y si es posible redoblar equipos de trabajo, lo tienen que hacer, porque me decía él que solo el cambio de la gramilla, ya estando preparada la cancha, son 35 días, ¿verdad? De colocación. Y entonces esperamos que se pueda cumplir en el tiempo establecido. Como lo dije, lo ideal sería iniciar el campeonato de Liga Mayor en este estadio.
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Bienvenidos a este espacio radial, hoy saludando al laborioso pueblo sanpedrano que está vistiendo sus mejores galas. Gente madrugadora, gente trabajadora, gente profesional que desde muy temprana hora deja el hogar para ir en busca de nuevos horizontes, para ir en busca del sustento diario de la familia. Así es que a nombre de Droguerías y Farmacia Rogil, nuestro saludo cordial para todos, musicalmente a través de este espacio radial sabatino, que iniciamos de esta manera, con el son Mi San Pedrito de Alfonso Orozco, al estilo de los Internacionales Conejos.

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2: También estamos en el deporte, también estamos en el desarrollo. Gracias, gracias, gracias. Gracias por escucharnos, que tengan un excelente fin de semana, un excelente fin de mes. Así como iniciaron junio con objetivos, metas, bueno, esperamos las hayan cumplido, porque ya estamos finalizando el primer semestre del año 2026. Es hoy el día número 178 del año. Faltan 187 días para finalizarlo. Pero no pensemos en finalizarlo, sino en las oportunidades que hay por delante. Gracias, amigos, por reportar este programa sabatino de Droguerías y Farmacias Rugil. 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Los esperamos y seguimos saludando al pueblo laborioso de San Pedro, Zacatepeque, a su gente trabajadora, a su gente profesional, a quienes forman parte de las diferentes comunidades del área rural y también del área urbana. A los habitantes de los cantones, de las diferentes zonas, bueno, a todos los habitantes del Valle de la Esmeralda, les estamos deseando, a nombre de Droguerías y Farmacias Rugil, una feliz fiesta patronal sanpedrana. Y recuerde, en sus quebrantos de salud, ahí está Droguerías y Farmacias Rugil. Dice este mensaje: una buena mañana. Saludos, dice. Buenos días, Occidental Estéreo, y muchas felicitaciones a San Pedro. Poco a poco se acerca el día del patrono. ¿Será que me puede incluir San Pedro Las Huertas? Atentamente, Porfirio, aquí en Ayutla. Saludos para don Porfirio, es nuestro fiel oyente, y pues gracias por el saludo a todo el pueblo sanpedrano. El próximo lunes es el día principal de la fiesta de nuestro municipio. Bueno, es el día de la identidad checana, la Nochebuena, así como se le conoce. Es que saludos, gracias a don Porfirio por el saludo. Aquí le complacemos por cortesía de Droguerías y Farmacias Rugil. Es la marimba de el extinto compositor coatepecano don Guillermo de León Ruiz, su marimba estrella de Guatemala, interpretando San Pedro Las Huertas.

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1: Gracias por escucharnos. Que tengan un excelente fin de semana. Estamos saludando a todos nuestros oyentes dentro y fuera de nuestras fronteras. Y hoy el programa dedicado a todo el pueblo sanpedrano con ocasión de su fiesta titular. 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Los saludamos muy cordialmente, deseándoles un excelente fin de semana y al pueblo sanpedrano, pues una feliz fiesta. Que disfruten de todas las actividades sociales, culturales, religiosas y deportivas. Vamos a enviar saludos que nos solicitan en esta hora de la mañana para la licenciada Mónica Orozco Ramos. Está juntamente con su esposo, el licenciado Óscar Monzón, y su pequeño bebé, Óscar Julián, escuchándonos allá en el Distrito Federal en esta hora de la mañana. Bueno, pues de vacaciones, que bueno, hay que disfrutar de esos momentos agradables en familia. Licenciado Óscar Monzón, licenciada Mónica Orozco Ramos, y para el pequeño Óscar Julián, saludos cordiales. Que disfruten de su viaje a nombre de su señora madre Chilita Ramos, que nos ha llamado para enviarle saludos, y también extensivo, dice, para la promoción del Instituto Normal Mixto de Occidente Justo Rufino Barrios, la promoción del año 1984. Pues hoy se reunirán como de costumbre para disfrutar de un delicioso almuerzo y recordar esos momentos agradables de la vida estudiantil ya hace muchas décadas. Así es que para la promoción de 1984, muchos éxitos en su reunión, en su convivio de este día, a nombre de Chilita Ramos y a nombre de toda su familia. Gracias por escucharnos, que tengan un excelente fin de semana, a nombre de Droguerías y Farmacias Rogil. Y como el Valle de la Esmeralda está de fiesta, este son que interpreta la marimba pura de Rufino Conejo, pues qué bien cae escucharlo, porque todos los chicanos estamos en feria. Así se llama el

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1: Bueno, también estamos en el deporte, también estamos en el desarrollo y ahora en la fiesta patronal San Pedrana, pues ahí estamos patrocinando, auspiciando actividades sociales, culturales, religiosas y también deportivas. 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Gracias por escucharnos, amigos. Hoy saludando al pueblo sanpedrano, a todas sus aldeas, caseríos, parajes, cantones, bueno, a todos los habitantes del pujante pueblo sanpedrano con motivo de su fiesta titular. San Pedro Zacatepeques es un rincón pintoresco entre montañas y ríos. San Pedro se alza orgulloso bajo el sol y el rocío. Sus nativos, los chicanos, tejieron su historia con hilos de hermandad y esfuerzo en su memoria. Pues gracias por sintonizarnos, gracias por escuchar este programa de Droguerías y Farmacias Rugil, en donde estamos al servicio de su salud y economía. Bueno, tenemos un saludo que ingresó hace un momento. Dice: una buena mañana, como siempre, escuchando su programación. Hoy andan de visita acá en mi casa, en de Huehuetenango, dice, mis padres Audiel Herrera, Marta López, mi hermana Zaira y mi cuñado Erwin. Favor, complacerme con el son Sal Negra. Bueno, este mensaje nos lo envía don Ronnie Herrera desde Cuilco, Huehuetenango. Pues qué bueno contar ahí con la presencia de sus papás. Don Ronnie, saludamos de nuevo a ellos, don Audiel Herrera y doña Marta López también, acompañados de su hermana Zaira y de su cuñado Erwin. Pues que Dios los bendiga, que el permanecer, que la visita ahí en Cuilco, Huehuetenango, sea agradable. Qué dicha es contar aún con los papás. Dichoso don Ronnie, los saludamos, que Dios los bendiga. Aquí les complacemos desde el hermoso Valle de la Esmeralda, que está de fiesta. Saludamos a nuestros oyentes que de Huehuetenango están visitando Cuilco, la perla escondida. Saludos, buen fin de semana.

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1: Bueno, también estamos en el deporte y en el desarrollo. 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Hoy musicalmente pues dedicando el programa al pueblo de San Pedro, Zacatepeques, noble, trabajador, culto y muchos otros calificativos, porque así somos los checanos. Un saludo muy cordial para la licenciada Violeta Almengor. Ella nos ha pedido saludar a todo el pueblo sanpedrano, ya lo dijimos, noble, trabajador, culto, pueblo de San Pedro, Zacatepeques, que disfruten, dice ella, de todas las actividades sociales, culturales, religiosas, deportivas, y que todo transcurra sin incidentes, sin problemas, sin novedad. Saludos, profesor Adolfo Rocael Orozco Fuentes, y para toda la familia Orozco Almengor, aquí por la segunda avenida del Cantón Tonalá. Pues ya preparándose, ya alistándose para el día de la identidad checana el próximo lunes. Yo creo que es el Movimiento Familiar Cristiano, si no estoy mal, al cual pertenece la licenciada Violeta y el profesor Adolfo, y pues siempre como es el día de la identidad y como todos los años anteriores, pues ahí poniendo a la venta esos platillos deliciosos, platillos típicos sanpedranos, y este año pues no es la excepción, no será la excepción, por ahí estarán. Así es que saludos, que todo lo planificado le salga de éxitos. Gracias por escucharnos, ya les vamos a complacer. Bueno, de la misma manera le enviamos un saludo muy cordial a don José Luis Bautista, aquí muy cerquitita de nuestros estudios. Nos escucha don Chelis, así como se le conoce en el círculo de familia y amigos y de vecinos, siempre escuchándonos. Pues él dice, pues saludando ahí también al pueblo trabajador, pueblo sanpedrano, desde muy temprana hora, pues ya hay un gran movimiento en el centro de la ciudad y en sus alrededores. Es que saludos don Chelis ahí en su sastrería, siempre sintonizándonos. Ya vamos a localizar el tema que nos ha solicitado. Le deseamos un excelente fin de semana y que también pueda disfrutar, al igual que todos los checanos presentes, de las diferentes actividades con motivo de la fiesta patronal sanpedrana. 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
1: Gracias por escucharnos. Buen fin de semana les deseamos. Es el último sábado de junio, fecha 27, mañana 28, lunes 29 y 30, dos días principales de la fiesta de nuestro Valle de la Esmeralda, San Pedro, Zacatepeques. En el corazón de montañas, el Valle de la Esmeralda, San Pedro se alza, su historia no se acalla. Los chicanos chispudos y valientes tejen lazos de hermandad fuertes y amigables. Oh San Pedro querido, en tus calles visitadas, las checas se producen como joyas bien preciadas, fraternidad y honradez en cada esquina se respira. El 29 de junio tu plaza se engalana, nos inspira la identidad checana. Bueno, nos solicitaron Suspiro Checano de Giovanni Roblero en la voz de Elizabeth de Guatemala. Los saludos a todo el pueblo checano a nombre de Droguerías y Farmacias Rock.

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2: Bueno, también estamos en el deporte y también estamos en el desarrollo. Gracias. Gracias, amigos, por escucharnos. Que tengan un excelente fin de semana. Les estamos deseando, a nombre de Droguerías y Farmacias Rugil. Bueno, nos solicitaron otro son. El son de la despedida. Este son nos han solicitado. Bueno, vamos a incluirlo por cortesía de Droguerías y Farmacias Rugil. 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Es el son de la despedida con la marimba folclórica Cacchiquel.

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1: Este es el saludo de Droguerías y Farmacias Rogil al pueblo sanpedrano con motivo de su fiesta titular, su fiesta patronal sanpedrana en honor a San Pedro Apóstol. Gracias por el espacio, gracias por la sintonía, gracias por la preferencia a Occidental Estéreo y a este programa de Droguerías y Farmacias Rogil. 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Un saludo muy cordial para don Leonel Bamaca. Está escuchándonos como siempre allá en la zona número 12 en la ciudad capital. Linda programación de los sábados de Droguerías y Farmacia Rogil, nos dice en su mensaje don Leonel, a quien saludamos. Le deseamos un excelente fin de semana y de mes a todos nuestros oyentes, también en cualquier parte de Guatemala y del mundo. Este tema musical nos solicitó don José Luis Bautista.

Es una melodía a ritmo de foxtrot del recordado compositor y director quetzalteco Don Cupertino Soberanis. Este tema de antaño es interpretado por la marimba orquesta Chiquilajá, que era de su propiedad, con bajo la dirección y arreglos de Don Cupertino Soberanis. ¿Sabe usted cómo se llama el tema? Maestro Sastre. Así es que para todos los maestros sastres, nuestro saludo cordial en esta hora de la mañana. Que disfruten de su tema musical.

Estamos llegando a la parte final de este programa sabatino de Droguerías y Farmacias Rogil. Gracias por habernos sintonizado. No cambien, luego de la pausa les vamos a seguir acompañando con más música en marimba, dedicado al pueblo chicano con motivo de su fiesta titular. A nombre de Droguerías y Farmacia Rogil, queremos desearle a todo el pueblo trabajador de San Pedro una feliz fiesta patronal. Que Dios los bendiga, que disfruten de todas las actividades sociales, culturales, religiosas y deportivas, y que todo transcurra sin ninguna novedad, sin incidentes, que todo sea paz y armonía. Volveremos, Dios mediante, el próximo fin de semana en punto de las 8 horas. ¡No cambien! Luego de la pausa, les seguiremos acompañando con más música en marimba.

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Estamos en las 9 de la mañana con 4 minutos en Occidental Estéreo. Les vamos a seguir acompañando en esta hora de la mañana con más música checana, música sanpedrana. San Pedro, Zacatepeques es tierra de músicos, de compositores, de marimbistas. Y hay un amplio repertorio musical. Queremos agradecer a quienes siguen reportando el programa. Nosotros les vamos a seguir acompañando con música. Con estos sones que son de hondo sentir checano. Así es que vamos a escuchar la chirimía. Gracias por escucharnos. Dice un mensaje, coloque el LP en donde está bailando con Mamá Rosa. La primera grabación parece. Gracias, dice. Bueno, del 4962, gracias a Pedro Vinicio Ardeano Orozco. Saludos, Pedro Vinicio, allá en Cantón Betania de Esquipulas, Palo Gordo. O pueda que en Cantón El Mosquito ya nos esté sintonizando. Pues ya vamos a localizar este son con todo gusto. Gracias, Pedro Vinicio, por reportar el programa. Seguimos saludando al pueblo checano con motivo de su fiesta patronal sanpedrana. Aquí está la chirimía. Esta es la primera versión, la primera grabación de la chirimía con los conejos de antaño. No había tanta maquinaria sofisticada, estudios de grabación, sino eran muy escasos en ese entonces, pero oiga usted la fidelidad de ese saxofón y de la marimba ya hace muchos años.

Gracias por escucharnos, les seguimos acompañando con más música en esta hora de la mañana. Club Indias, otro tema musical que nos han solicitado y que incluimos con todo gusto, son Los Conejos de Antaño. Que disfruten del tema musical. Saludos cordiales para Pedro Vinicio allá en Cantón Betania. Esquipulas Palo Gordo ya nos llamó, ya nos escribió. Saludos para su señor padre, don Pedrito, el viejo amigo de la mecánica, siempre escuchándonos. Y para toda nuestra audiencia que sigue con nosotros en este...

Pero seguimos complaciendo a nuestros oyentes. Gracias por reportar el programa, gracias por escucharnos. Oscar nos está escuchando allá en San Pablo, San Marcos. Gracias, Oscar, por el saludo a todo el pueblo checano con motivo de su fiesta titular. Y estos son los sones, son las notas de la marimba que identifican al pueblo checano. Dice parte de un poema lo siguiente: los gallos cantan con el alma desde el amanecer. Los cerros y los ríos susurran historias de vida. Checanos, inteligentes y esforzados sin medida, en el Valle de la Esmeralda su identidad se anida. Oh San Pedro querido, en tus paisajes naturales los sueños florecen como flor de retama. En el alma de los checanos la esencia se despliega. San Pedro, tu nombre resuena, eterna identidad checana. Bueno, para quien nos solicitó el tema musical Bailando con Mamá Rosa, bueno, este son es con los conejos de antaño. Y esperamos puedan disfrutarlo en este sábado 27 de junio del año 2026.

0: Gracias por escuchar Occidental Estéreo 88.7 FM. Vamos a ir a una breve pausa y volvemos con más música.
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4: Estamos en las 9 de la mañana con 25 minutos. Bueno, qué rápido transcurre el tiempo. Les vamos a presentar un tema musical titulado Espíritu Checano. Es de Tono Cantalago este tema musical, en donde ilustra muchas cosas de nuestro Valle de la Esmeralda. A la memoria también de Tono Cantalago, que falleció recientemente. El espíritu checano para todos los checanos con motivo de su fiesta titular sanpedrana.

Bueno, y con este tema musical estamos llegando a la parte final de este espacio en fin de semana. Bueno, 30 minutos más que les hemos acompañado con música checana. Deseamos a todo el pueblo checano una feliz fiesta patronal sanpedrana. Dios los bendiga, que tengan un excelente sábado. Vamos a continuar con la programación del sábado aquí en Occidental.

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3: Es la hora 9:30 minutos.
4: Posiblemente existan cosas del pasado que aún duelen, pero cada día debemos invitar la paz, la alegría y la esperanza a nuestras vidas para compartirlas con los que más amamos. Si alcanzamos esta paz, producto de que hemos perdonado, podremos exponer nuestro punto de vista sin herir y tener cercanía en lugar de distanciarnos más. En algunas ocasiones, aunque nosotros estemos listos para hablar, si la otra persona no lo está, lo ideal es dar el espacio necesario para que aclare sus ideas. No debemos forzar un diálogo en el que nos lastimemos. Esperen el momento oportuno para conversar. Busquen un lugar privado y tranquilo. Ordenen sus pensamientos, controlen sus emociones y entonces podrán escuchar y dialogar con mayor tranquilidad. Le habla Sixto Porras de Enfoque a la Familia.
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4: Hola, le habla Sixto Porras de Enfoque a la Familia. Bienvenido al programa de hoy. Estoy emocionado de poder compartir con usted los próximos 15 minutos. En este programa me acompaña mi hijo menor, Esteban Porras, y es quien va a dirigir en esta ocasión la entrevista. Así es que, bienvenido Esteban a Enfoque a la Familia.
6: Muchísimas gracias por recibirme aquí en el programa. Y usted que nos está escuchando, qué emocionante que esté con nosotros. Hoy voy a entrevistar a mi padre para que él nos cuente cómo ha sido su trayectoria aprendiendo sobre familia, todas las cosas que han marcado su corazón o esas historias que han sido importantes para él, que han marcado un antes y un después. Para comenzar, me gustaría preguntar, ¿por qué Sixto Porras decidió dedicarse a ayudar a las familias?
4: Esto es muy interesante porque uno nunca lo planea. La verdad es que si me hubiesen dicho que yo lo iba a planear, no. Yo comencé con Enfoque a la Familia, enseñando el programa de Sexo, Mentiras y Verdad, viajando por toda Iberoamérica, invitado por primeras damas, presidentes, ministros de Estado y esto fue lo que me llevó a Enfoque a la Familia. También compartía los programas de Enfoque a la Familia. Cuando Enfoque a la Familia me pide la recomendación que quieren buscar un experto en temas de familia, yo recomendé dos expertos muy bien calificados. La Oficina Internacional lo evaluó. Mi formación académica es en leyes. Luego fui pastor durante casi 9 años. Dirigí un movimiento nacional de evangelización en Costa Rica y en varios países. Esto me llevó a estar al lado de grandes mentores que me dieron una mano, me enseñaron y al mismo tiempo comencé a entrenarme en todo lo que era el tema de familia. Pero no fue algo que yo planeé, fue Dios quien me fue metiendo. Nunca olvido el almuerzo que tuve por primera vez con el doctor Dobson. Me invitaron a un almuerzo con el doctor Dobson.
6: Wow.
4: Uno tiene esa sonrisa nerviosa cuando conoce a su héroe, que no para de reír, y fue tan bonito. Esa tarde, quien hoy es nuestro presidente, el doctor Jim Daly, me llamó a su oficina y me dice, Sixto, ¿y usted qué hace? Yo le dije, bueno, yo enseño sexo, mentiras y verdad por Iberoamérica. El 90% este es mi tiempo. Dios ha puesto una carga en mi corazón por el tema familia y nunca olvido la mirada de Jim donde dice, ¿y por qué estamos buscando a otra persona, Reed? Dice, ¿y por qué no Sixto? Y ahí yo me asusté.
6: Qué bien. Cuéntanos una de las historias que más te ha impactado en esta misión de ayudar a las familias. Una historia con la que muchos se puedan ver animados a seguir teniendo esperanza para el futuro.
4: Hay muchísimas historias, muchas historias. Una de estas Nunca olvido dando una conferencia en la frontera entre México y Texas. Una dama dijo, yo estaba desesperada, angustiada, habían secuestrado a mi hijo y usted estaba hablando. Dijo, y yo cuando escuché el programa fui tocada por Dios y animada a entender que había esperanza para que mi hijo regresara y que yo un día lo iba a volver a ver. Quería contarle que hoy está a mi lado.
7: Wow.
4: En una ocasión iba entrando a un avión y el jefe de seguridad del avión en el que iba a abordar de repente me detiene y me dice, quiero darle las gracias, dice, porque una mañana en mi desesperación estaba a punto de quitarme la vida. Y usted estaba en televisión y lo vi. Y quise verlo. Y al final de escucharlo, dije, él tiene razón. Yo tengo que darme una nueva oportunidad y confiar en Dios, dice. Y quería decírselo. Cuando yo veo a esta persona, siempre la abrazo con mucho cariño. Esos milagros me fascinan. Terminaba una conferencia en Argentina y un joven de 18 años, con lágrimas en sus ojos, me dijo, hoy, mientras usted hablaba del perdón, le mandé un mensaje a mi papá, quien nos abandonó cuando yo era niño. Y le dije, papá, estoy bien, quiero decirte que te perdono y que te amo. Cuando escuché su voz quebrada, vi sus lágrimas. Me di cuenta que este joven estaba soltando el dolor que había atrapado su vida desde niño y que ahora podía él ser de bendición para un padre lejano. Fue maravilloso esa experiencia y como esas miles de experiencias. Creo que no terminaría de enumerar esas experiencias que son maravillosas porque impactan mi vida. Te cuento otra. Estaba dando una conferencia en Colombia en las fuerzas del ejército y un soldado se me acerca que había ascendido, ahora tenía un alto rango, me abraza, como si fuese un amigo de siempre, dice. Cuando yo estaba en la montaña, lo único que tenía era una radio, y siempre que usted salía era mi amigo y mi compañero en la montaña, donde uno está solo. Dice, tenía tantos deseos de abrazarle por tantos años. Dice, ahora puedo conocerle personalmente y quería darle las gracias. Esa es la magia de la radio.
7: Claro.
4: Entra en la madrugada, al secreto de la alcoba, a la privacidad de una ducha, al auto, y podemos ver estos milagros que van más allá de lo que uno puede imaginar.
6: Y en la misión de ayudar a las familias, cuando ves a un padre de familia que ha dejado de luchar por sus hijos, ¿qué es lo que les has dicho para animarlos?
4: Esto es fantástico, Esteban, porque todos los padres hemos tenido que doblar rodillas, clamar y pedirle a Dios milagros por ustedes, nuestros hijos. Uh-huh. Yo un día estuve lejos, yo un día me fui lejos y Dios me trajo de vuelta. Yo soy el testimonio de que Dios le habla a uno en la madrugada, no importa dónde uno esté. Y eso es una de las cosas más emocionantes que puedo hacer, animar a los padres. No solamente porque fui un hijo que volvió a casa luego de haberse alejado de Dios, sino porque soy padre de dos hijos maravillosos que hoy comparten conmigo esta pasión de servir a la familia. Es una de las cosas más emocionantes. Por eso disfruté escribir mi primer libro hace muchos años, Traigamos a los pródigos de regreso al hogar.
6: Tienes 20 años de haber iniciado tu trabajo en el enfoque de la familia, en la lucha por fortalecer los hogares. ¿Cuál fue uno de tus sueños más grandes?
4: Bueno, esto es emocionante porque iniciamos siendo el director de la oficina en Costa Rica. Aunque viajaba por toda Iberoamérica, nuestra responsabilidad era Costa Rica, 5,5 millones de habitantes. Uh-huh. Pero el doctor Dobson, cuando tomó a una serie de personas, tomó a alguien de África, a alguien de Malasia para impactar Asia, tomó a alguien de Egipto para impactar Medio Oriente, y me tomaron a mí para poder hablar a los hispanos fue una de esas cosas hermosas. Y debo decirlo, mis primeros programas eran Soy Sixto Porras, a nombre del Dr. Dobson y Enfoque a la Familia. Uh-huh. Yo me levanté sobre el buen nombre de Enfoque a la Familia, uh-huh. el buen nombre del Dr. Dobson, hoy sobre el buen nombre de nuestro presidente Jim Daly y de todos los que han estado uh-huh. antes que nosotros. Es el resultado de 40 años de ministerio en inglés. Uh-huh. El programa de radio en español nace en 1988, cuando el Dr. Dobson se pregunta qué estamos haciendo por los latinos y comienza ahí los programas de radio. Esta emoción de luchar por la familia es una pasión enorme. El gran reto que nosotros teníamos es cómo impactar los 600 millones de hispanos alrededor del mundo. Nuestro primer ministerio fue hacerlo a través de programas de radio, uh-huh. luego a través de libros, luego a través del internet, luego a través de redes sociales, y ahora estamos viviendo uno de los sueños más emocionantes que yo pueda imaginar, que es la creación de lo que hemos llamado la Universidad de la Familia, donde usted puede ingresar, ver cursos, vivir los cursos, ver todos los videos, las películas que tenemos en Enfoque a la Familia, llevar cursos para padres, matrimonios, para jóvenes, escuchar los programas de radio que hemos hecho ahí en la plataforma de la Universidad de la Familia. Tenemos estudiantes del mundo entero. Este es mi sueño más grande, poder universalizar todo lo que tenemos en Enfoque a la Familia.
6: Quiero invitarles a todos los que nos están escuchando a que presten atención a la siguiente noticia.
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6: 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Muchas personas en este momento pueden estarse preguntando por qué es importante educarse sobre familia y aprender sobre los principios que vos enseñás.
4: Bueno, si usted quiere pintar, tiene que aprender de un pintor. Si usted quiere construir una casa, tiene que llamar a un arquitecto. El arquitecto llama a un ingeniero. El ingeniero llama a un maestro de obras. El maestro de obras llama a operarios especializados. ¿Cuántas personas necesitó para construir una casa física de madera o de cemento? Ahora viene la pregunta. ¿Cuántos libros ha leído usted? ¿Cuántos cursos ha llevado usted para edificar su familia, que tiene un componente intangible como es la parte emocional, la parte espiritual, la parte de personalidad? ¿Se da cuenta? Es decir, nosotros edificamos nuestra familia con la idea de creer, saber, y lo que hacemos es repetir la historia. Uh-huh. Por eso hemos querido responder a las personas. Uh-huh. Es la respuesta a las personas quiero ir a una universidad para la familia, el padre, la madre, el joven que quiere hacerlo bien. Ahí están todo lo que hemos creado. Hay crecimiento espiritual, hay desarrollo personal, hay temas de matrimonio, hay temas de crianza de hijos. Y estamos diseñando varios cursos para que usted se entrene. No es para que usted sea un experto en familia, sino para que usted sea un buen padre, una buena madre, un buen esposo, un buen joven. Esa es nuestra meta. Y es nuestro sueño que mañana usted un día nos abrace y nos diga, yo me entrené con este curso. Esa es nuestra recompensa.
6: Para mí es un privilegio poder estar con vos y hablar lo que tanto hemos aprendido en diferentes países y poder ayudar a las familias. Gracias, papi, por permitirnos escuchar un poco de tu corazón. Y me alegra saber que este sueño de la Universidad de la Familia.
4: Qué privilegio que hoy fui entrevistado por mi hijo menor, Esteban. Y a usted quiero darle las gracias por habernos acompañado en el programa de hoy. Soy Sixto Porras, de Enfoque a la Familia.

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En este programa, Carlos Perdomo nos hablará de un tema bien actualizado, porque en todos los periódicos de todos los días se lee de casos de abuso sexual y nos toca a nosotros estar prevenidos. Así que él nos hablará de cómo prevenir el abuso sexual, guardándose y sus hijos sobre este mal en el mundo de hoy día. Le habla Bruce Del Monte y comenzando hemos de escuchar la voz de Andrés Jacobo.

0: Muy bien, muchísimas gracias al señor Andrés Jacobo. Ahora con nosotros, siguiendo el tema cómo prevenir el abuso sexual, tengo el placer de presentar ahora al señor Carlos Perdomo, evangelista venezolano del equipo Impacto.
1: Saludos. Una vez más, aquí su amigo Carlos Perdomo, trayendo este tema de cómo proteger a nuestros hijos de los abusos sexuales. Y voy a repasar los tres pasos muy vitales para este caso. El primer paso, dijimos que debemos convertirnos en la primera línea de defensa contra el abuso. Dos, instruir a los hijos de forma adecuada sobre el tema de abuso sexual, por supuesto. Y tres, enseñarles acciones de protección básicas. Decíamos que la responsabilidad de proteger a los hijos recae principalmente en los padres mismos. El niño, por falta de experiencia, es inocente y a veces no capta las malas intenciones de los abusadores sexuales. Y los padres deben conocer las tácticas de estas personas. Por lo general, cuando hablamos de un depredador sexual, de un abusador sexual, estamos imaginando a alguien que se viste de una manera extraña, con unos gestos muy fuera de lo normal y que parece un Drácula o algo así por el estilo. Pero en un 90% de los casos de agresión sexual a menores han sido perpetrados por conocidos del niño, por personas de confianza para el propio niño, y es por ello que tenemos que tener mucho cuidado. Dije ya que no es que nos vamos a convertir en paranoicos, pero sí tenemos que prestar atención a este caso. Muchas veces el abusador sexual no es ese hombre con cara de Drácula, sino que puede ser hasta un médico, puede ser un maestro, puede ser un entrenador deportivo, puede ser un religioso, puede ser un amigo de este niño, un amigo de la familia. Por ello debemos tener precaución en cuanto a las amistades de nuestros hijos. Tampoco tenemos que sacar conclusiones precipitadas en cuanto a los adultos que muestren aprecio para nuestros hijos y decir de inmediato que son abusadores sexuales. No. Pero sí tenemos que estar avisados y precavidos en cuanto a eso se refiere. Igualmente, los abusadores, ellos dicen que el problema recae en los padres porque presentan a los niños en bandeja de plata. Porque muchos padres son inocentes, a veces descuidados, y no prestan atención a este caso y se convierten en víctimas de esta situación. Repasemos también el caso de que cuando los niños tienen temor a la niñera o a quien los cuida, con mucha precaución, con mucha sabiduría, tenemos que preguntarles por qué usted siente inseguridad, por qué siente temor, ha visto algo extraño, no acorralarlos, no intimidarlos, pero con mucha sabiduría, con amistad, con cariño, preguntarles de qué manera se están comportando estas personas que a ellos les incomoda. Claro, ¿qué tal si la niñera les regaña porque se comportan mal? Bueno, esto no es caso para pensar que tenemos que eliminar la niñera. Pero estoy refiriéndome es que es bueno cerciorarse para notar si acaso hay conductas extrañas en aquellas personas que cuidan a nuestros hijos. Y tenemos que instruir a nuestros hijos de manera adecuada para que ellos puedan estar preparados en cuanto a este caso en contra de los abusadores sexuales. Una obra de consulta especializada contiene las siguientes declaraciones de un convicto por abuso. Dice este hombre: tráiganme un niño que no sepa nada de sexo y les presentaré a una próxima víctima. ¿Qué le parece? Tráigame un niño que no sepa nada de sexo y les presentaré a la próxima víctima. Estas escalofriantes palabras deben servir de aviso a los padres. Un niño ignorante en materia sexual es mucho más fácil de engañar. La Biblia asegura que el conocimiento y la sabiduría pueden librarnos del hombre que habla cosas perversas. Esto aparece en Proverbios capítulo 2, versículo 10 al 12. El conocimiento y la sabiduría nos pueden librar de los perversos. Es decir, que la instrucción es completamente necesaria dentro de la familia. A veces no queremos que nuestros hijos sean mal pensados o que nosotros mismos no seamos mal pensados. Pero tenemos que ser realistas. Estamos viviendo en un mundo de maldad, rodeado de maldad, donde la gente engaña, donde la gente quiere sacar provecho de nosotros de una manera o de otra. Y por eso tenemos que tener las antenas bien levantadas como el chapulín colorado, para que no nos engañen. En realidad, no queremos que nuestros hijos estén prevenidos contra la maldad. Por eso tenemos que instruirlos. Y como segunda medida preventiva, tenemos que educarlos cuanto antes en esta importante cuestión. Como ya dijimos, tenemos que ser los amigos en primera línea de los niños, de nuestros hijos, para que nos cuenten cuando hay algún peligro. Esto nos ayuda. Y la segunda línea preventiva es educarlos cuanto antes en cuanto a esta cuestión. Pero, ¿cómo hacerlo? Es la pregunta. ¿Cómo vamos a educar a nuestros hijos en cuanto a este tema del abuso sexual? A muchos padres les resulta embarazoso hablar de sexualidad con los hijos, y más embarazoso aún les resulta a los hijos. Como no serán ellos los que saquen a relucir el tema, tome usted la iniciativa. Alicia dice, comenzamos desde que eran muy pequeños a enseñarles los nombres de las partes del cuerpo. En lugar de utilizar un lenguaje infantil, les hablábamos con palabras reales para mostrarles que ninguna parte del cuerpo tiene nada de raro ni vergonzoso. Dios es el creador de nuestro cuerpo. Después de esto, la instrucción sobre el abuso resulta más fácil. Muchos padres sencillamente les dicen a sus chiquillos que las partes que cubre el traje de baño son privadas y especiales. En el primer mensaje de esta serie presentábamos el caso de Marina, la dama que fue abusada por su padre ebrio, y ella como esposa y como madre ahora tenía mucho cuidado de cómo educar a sus hijos. Y esta dama dice que juntamente con su esposo le enseñan a su hijo que el pene es algo privado y personal y que nadie puede jugar con él, ni mamá ni papá, ni siquiera el médico. Y dice ella que cuando lo lleva al pediatra, le explica que él va a comprobar que todo está bien y que por esa razón tal vez lo toque en sus partes privadas. Ambos progenitores participan en estas breves charlas de vez en cuando y le reafirman al niño que siempre pueden acudir a ellos y contarles si alguien los toca donde no deben o de una manera que los haga sentir incómodos. Los expertos en el cuidado infantil y la prevención del abuso recomiendan a todos los padres que tengan este tipo de charlas. Es bueno leer literatura que trata con este tema. Y sobre todo, tenemos que instruir a los niños de una manera cristiana. En el mundo de hoy, los niños necesitan saber que hay personas que quieren tocarlos o hacer que ellos las toquen de manera indebida. Estas advertencias no tienen por qué infundirles pánico ni hacer que desconfíen de todos los adultos. Es simplemente un mensaje preventivo, uno más de todos los que les damos y que en su mayoría no tienen nada que ver con el abuso. Mi hijo no está asustado por eso, dice la señora Marina respecto a este tema. Una vez más, por razones de tiempo tenemos que detenernos acá, pero proseguiremos hablando en cuanto a cómo proteger nuestros hijos de los abusadores sexuales. Que el Señor te bendiga muy ricamente.
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9: Es la hora 10:10 minutos.

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4: Es la hora 10:34 minutos.

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12: Es la hora 11:04 minutos.

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8: Es la hora 11:36 minutos.

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9: Es la hora 12:06.

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17: Es la hora 12. 31 minutos.

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0: Es la hora 13:12 minutos.
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0: Es la hora 13:31 minutos.
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0: Es la hora 13:54 minutos.
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0: Señor.
1: Hola amigos, ¿cómo están? Muy buena tarde. De fin de semana, qué enorme placer es volverlos a saludar con la música de siempre a través de Occidental Estéreo. En este último fin de semana. Último fin de semana del mes número 6. Estamos en el sábado 27 de junio, año 2026. Hoy es el día número 178 del año. Súmele usted 187 y completamos los 365 días de este año no bisiesto, según el calendario gregoriano.
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1: Sean bienvenidos a nuestra programación. Es un enorme placer acompañarles en su viaje, en su descanso, en la hora del almuerzo, en la hora del trabajo, del estudio. Bueno, no sé qué hace usted en esta hora de la tarde, pero le enviamos nuestro saludo cordial y afectuoso a través de la frecuencia 8870 y a través de nuestra señal internacional www.occidentalradio.com. En el mes de la Checa, en el mes de la Checanidad, estamos acá en el Valle de la Esmeralda vistiendo las mejores galas. Bueno, el Valle de la Esmeralda viste sus mejores galas. Resalta en todas las calles principales, avenidas, los colores rojo, amarillo y morado. Porque estamos en el mes de la Checanidad y estamos pues disfrutando de muchas actividades sociales, culturales, religiosas, deportivas. Porque no podemos ser ajenos a la algarabía, a la fiesta, a la emoción que embarga a cada sanpedrano, a cada checano. Porque el Valle de la Esmeralda pues está de fiesta. Y música de siempre pues no es ajeno a ello. Con esta corriente musical, con estos artistas, con estos grupos, pues hacemos también y le damos más realce a la fiesta patronal sanpedrana.
3: Qué querido,
1: sí. Amigos, amigas, oyentes en general, bienvenidos a Música de Siempre. Hasta las 18 horas, 6 de la tarde, estaremos acompañándoles con lo mejor de esta corriente musical, de este género musical que embarga corazones, que pone románticos a nuestros oyentes. No es para menos, hay muchos recuerdos ahí en el corazón, en la mente, y que salen a flote con estos temas, con estos artistas. Sean bienvenidos, que la pasen bien, buen provecho y que tengan un excelente fin de semana y también un excelente fin de mes. Estamos ya por finalizar el primer semestre del año. Bienvenidos a Música de Siempre.

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1: Así se llama esta buena, buenísima canción de Roberto Carlos, Mujer Pequeña. Una canción que nos solicitaron del, bueno, vamos a ver por acá, del 50, no, es del 0150, del 0150 nos solicitaron Mujer Pequeña de Roberto Carlos, gracias, ya hemos incluido el tema musical.

0: También nos han solicitado otro tema de Roberto Carlos.
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0: Es muy apreciado este artista, por eso sus temas
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0: agradables y muy certeros.
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0: muy
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0: románticos, muy nostálgicos, muy de amores.
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0: Las canciones de Roberto Carlos. Gracias por estar con nosotros. Un saludo cordial para nuestro buen amigo Don Sergio. ¿Cómo está Don Sergio? ¿Qué tal de calorcito allá en Malacatán? No, hombre, mire usted, si hay calor aquí en San Pedro en estos precisos momentos,
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0: ya nos imaginamos allá en Malacatán. Saludos, Don Sergio, que tenga buena tarde, buen fin de semana, nuestro infaltable oyente, al igual que muchos y muchas a lo largo y ancho del departamento y suroccidente del país. Muchos que suspiran, que recuerdan, que se ponen nostálgicos e incluso hasta lloran con la música de siempre. No es para menos, hay muchos recuerdos, hay muchos sentimientos. Saludos, Don Sergio, allá en Malacatán, que tenga buena tarde.

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1: Es la hora 14:31 minutos.
2: La amargura nace cuando hemos dejado que una herida sangre más de lo necesario y dejamos al rencor gobernar en nuestro corazón. La amargura crece cuando no expresamos lo que nos molesta y esto nos hace reaccionar con resentimiento, utilizando palabras que hieren y dejan profundas heridas en quienes amamos. La Biblia nos llama a no dejar crecer la raíz de amargura en nuestro corazón y a buscar la paz con todos. Sanar el alma ayuda a no ser consumido por el dolor. Es una oportunidad para crecer y facilita la reconciliación. La decisión es suya. No permita que el rencor se acumule por largo tiempo y termine por apagar su felicidad. Busque la paz con sus seres queridos antes de terminar el día. Le habla Sixto Porras de Enfoque a la Familia.
3: Visite enfoquealafamilia.com.
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0: Música de los Iracundos, se llama 40 grados. Esa será la temperatura en algunos municipios de la zona cálida, me imagino.
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0: ¡El calor de locos! Gracias por estar con la música de siempre. Les tenemos algo más en programación. Gracias a quienes siguen reportando nuestra programación en fin de semana. Saludos cordiales para quienes allá en Malacatán nos oyen. Para un buen amigo que siempre nos reporta, que siempre nos llama, se comunica y siempre interactúa con nosotros, le deseamos una excelente tarde allá en Malacatán, en San Marcos, siempre tocando diversos tópicos del acontecer nacional e internacional y deportivo. Claro, saludos para nuestro buen amigo allá en Malacatán, San Marcos. Le deseamos una excelente tarde de fin de semana con la música de siempre. Esta es la canción que nos ha solicitado muchachita Miguel Gallardo.
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Gracias por estar con la música de siempre en este último fin de semana de junio. Un saludo para nuestro buen amigo Chucky. Saludos, doña Meli, que tengan un excelente fin de semana. Siempre nos oyen, siempre disfrutan de la música de siempre allá en Restaurante Chucky. Pues para todos los comensales que ahí están, les deseamos una buena tarde de fin de semana. Seguramente disfrutando de un delicioso churrasco en Churrasquitos Chucky. Saludos, buen fin de semana con la música de siempre.

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4: ¿Qué buen regalo has dado recientemente? ¿Cómo ayudó tu regalo a alguien? Bienvenidos a nuestro pan diario. El tema para el día de hoy, dotado de amor. La lectura se encuentra en Proverbios capítulo 11, versículo 24. Hay quienes reparten y les es añadido más. Cuando se casó, Gwendolyn Stallings llevó el vestido de bodas de sus sueños y luego lo regaló a una desconocida. Creía que un vestido merecía más que estar guardado en un armario acumulando polvo. Otras novias coincidieron. Ahora, muchísimas mujeres se han unido a su red social para donar y recibir vestidos de boda. Como dijo una donante, espero que este vestido pase de novia en novia y que, al final de su vida, quede hecho jirones por todas las bodas realizadas con él. Sí, el espíritu de dar puede sentirse como una celebración, como está escrito. Hay quienes reparten y les es añadido más, y hay quienes retienen más de lo que es justo, pero viene la pobreza. El alma generosa será prosperada, y el que saciare, él también será saciado. Pablo enseñó este principio en el Nuevo Testamento. Al despedirse de los creyentes en Éfeso, los bendijo, les recordó la importancia de la generosidad y les dejó como ejemplo su ética laboral. En todo, os he enseñado que, trabajando así, se debe ayudar a los necesitados y recordar las palabras del Señor Jesús que dijo, «Más bienaventurado es dar que recibir». Ser generoso refleja a Dios, porque de tal manera amó Dios al mundo que ha dado. Sigamos su glorioso ejemplo. Oremos, Padre, abre mis manos para dar con tu amor en mi corazón. En el nombre de Jesús. Amén. 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

0: Mire usted, esa canción es filosofía de primera. No hay para dónde. Muy divertida esa canción de Luis Aguilera, sus 40 éxitos.
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0: La colección definitiva, así se llama esta colección, los 40 grandes éxitos de Luis Aguilé.
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0: Bueno, una canción que me solicitó Don Freddy Orozco. ¿Cómo está Don Freddy? Don Freddy está en feriado. Por la feria, pues.
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0: Hombre, mire usted ahí, a pocos pasos de la feria, allá por el estadio. Siempre nos oye Don Freddy, nos ha llamado para solicitarnos esta canción. No recordaba el nombre del artista. Es Luis Aguilé. Es una lata el trabajar. Para algunos, no para todos.
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0: Pero Don Freddy ahí trabajando en su taller de suéteres, en su fábrica de suéteres. Gracias Don Freddy, que tenga un excelente fin de semana. Gracias por estar con la música de siempre. Ya vamos a incluirle su otro tema musical. Un saludo también para Seño Valesca. En esta ciudad de San Pedro nos está escuchando. Y ya le vamos a complacer con el tema que nos ha solicitado. Un saludo para la familia de Seño Valesca y también para el profesor Roosevelt José Godínez Juárez. Profe Chepito, saludos, buen fin de semana. Estamos escuchando música de Juan Gabriel.

0: Así se llama la canción, No Tengo Dinero. Mire usted, esta canción nos viene a muchos como anillo al dedo. ¿Por qué? Porque no hay money. Por eso, no por otra cosa.
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0: ¿Cómo están, amigos? ¿Cómo están disfrutando el último fin de semana de junio? Estamos en la fecha 27 y el Valle de la Esmeralda está vistiendo sus mejores galas. ¿Qué le parece? Déjese venir a la feria.
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0: Saludos para quienes nos están escuchando allá en el campo de la feria. Ahí en los alrededores del Estadio Municipal San Pedrano, allá en la Expo también. Saludos para quienes ahí nos están oyendo, que tengan una excelente tarde de fin de semana. Con la música de siempre, estamos viviendo hoy el día número 178 del año. ¿Qué le parece? Día 178. Súmele usted 187 días más.
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0: Y estaremos prácticamente finalizando el 2026. Faltan muchos días, por supuesto, faltan meses. Falta medio año y días porque estamos prácticamente terminando el primer semestre de este año no bisiesto, según el calendario gregoriano. Vamos a la pausa, gracias por seguir reportando música de siempre a través del 7760-3432 y también a través de nuestro WhatsApp, el 4242-8180. Pausa, volvemos.
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7: Bueno, seguimos complaciendo en esta hora de la tarde. Aquí está Chiquitete.
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7: se llama esta cobardía. Música de siempre. No.

Hemos escuchado música a cargo de Chiquetete. Así es el nombre de este cantante, de este cantautor. Con su canción Esta Cobardía, que nos solicitó la señora Valesca aquí en San Pedro. Pues que haya disfrutado de su canción allá en la zona número 12 en la ciudad capital. Allá nos está escuchando don Leonel Bamaca, a quien saludamos y a quien le complacemos. Esta es la canción que nos ha solicitado a cargo de Leo Daniel.

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1: Es la hora 15:31 minutos.
2: Nuestros hijos crecen en una sociedad que les enseña a apreciar al que tiene más dinero, el mejor auto, más músculos y las mejores calificaciones. Frecuentemente los adolescentes evalúan a ellos mismos de acuerdo a los criterios de otras personas. Esto les hace juzgarse de forma cruel y caer en estados depresivos. La depresión se puede manifestar de diversas formas: dificultad para dormir y comer, aislamiento, desánimo, ideas y conductas suicidas. Los padres a menudo desconocen estas señales de advertencia. Si usted nota que su adolescente presenta signos de depresión, preste atención y ofrézcale su ayuda. Asegúrese de tener una comunicación abierta y consulte con un consejero profesional. Le habla Sixto Porras de Enfoque a la Familia.
3: Visite enfoquealafamilia.com.
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1: Estamos escuchando música de Roberto Carlos, pero esta canción lleva saludos.
0: Grito de amor.
1: Esta complacencia tiene nombre y apellido. Bueno, dicen en el mensaje, buena tarde. Dios lo bendiga y que haya pasado un buen día del maestro. Bueno, pues gracias. Me puedes saludar, dice, a mi hijo Maynor Roberto Ángel, ¿cómo es? Ildefonso, a Cori Godínez, Gaby y a mis nietos, Ángelo Francisco, Ángel Fernando, Francisco Rafael y a mi niña Julieta Marisol, lo estamos escuchando en este momento. Bueno, pues saludos para la familia Orozco Almengor, para el licenciado Maynor Roberto y para su familia, también para el profesor Ángel Ildefonso y familia, y también para todos los nietos y para la nieta. Saludos allá en la segunda avenida del Cantón de Tonalá, allá nos están sintonizando. El saludo a nombre de la profesora Julieta Almengor. Está alegre la casa en este fin de semana, porque ahí está toda la familia. Bueno, pues saludos, gracias por escucharnos, que tengan un excelente fin de semana con la música de siempre de Occidental Estéreo. Aquí les complacemos. Es La Montaña en la voz de el brasileño Roberto Carlos.

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Bueno, y de esta manera nuestra audiencia sigue programando. Vamos a enviar saludos cordiales, bueno, desde hace un buen rato. Nos escribió Víctor Manuel Gómez. Bueno, tipo 3:23 de la tarde. Nos escribió y dice en su mensaje, acabando de pasar por la caseta de cobro o peaje de Acayucán, Veracruz. Buena programación, dice, ya de retorno a casita, Víctor Manuel, qué bueno. Esté ahí con un cabezal de esos que no son de 18 morenas, sino me atrevo yo a decir que es de 32 o 36. Pero ahí muy feliz, muy contento porque ya va de retorno a casita y escuchando música de siempre de Occidental Estéreo. Bueno, ya casi un buen lapso de tiempo, ya ha avanzado mucho, mucho más. Víctor Manuel, que tenga buen retorno a casa. Gracias por escuchar música de siempre por la carretera, por esas que sí son carreteras. Esas autopistas de el sureste mexicano. Gracias por estar con nosotros. Un saludo también para don Oscar Barrios, allá en Catarina, San Marcos. Ya le vamos a incluir la música de Vicente Fernández, que nos ha solicitado. Que tenga buena tarde, don Oscar. Gracias por estar con nosotros. Y de nuevo, el saludo para Víctor Manuel Gómez. Buen fin de semana.

0: ¿Qué tal esta canción, don Oscar?
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0: Gracias por estar con la música de siempre. Sigan solicitando sus canciones. Con todo gusto les vamos a complacer. Dice nuestro oyente Víctor Manuel Gómez. Son 34 morenas. Imagínese usted viajar sobre 34 morenas en esas autopistas mexicanas. Mucha adrenalina, ¿no? Buen retorno a casa, Víctor Manuel Gómez. Gracias por escucharnos. En este fin de semana vamos a seguir escuchando música, escuchando canciones, recuerdos de niñez, de adolescencia, de juventud. Qué buena canción esta de Vicente Fernández. Se llama Tu Voz.

0: Gracias por escucharnos otra canción que nos han solicitado. Es esta de Los Ángeles Negros. Oigaste qué canción está. Esta noche la paso contigo. Así se llama el disco de Los Ángeles Negros. Bueno, es una producción musical.
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0: De la antología musical 1969-1982. ¿Qué le parece? Tantas y tantas y tantas décadas. Y aún siguen latentes estos temas musicales. Lo escuchamos desde Chiapas. Nos han pedido esta canción. La han solicitado del 0150. Gracias. Qué buena canción. Música de siempre.

y antes de irnos a nuestro corte comercial y incluyendo otro poquitito de esta canción, ingresa un mensaje. Dice, amigo Ludwin, un saludo para mi hija Rocío, que le gusta esa canción que está ahorita. Pues qué buen gusto musical tiene Rocío. Y es una adolescente, es una señorita. Y tiene ese particular gusto por la música de siempre. Qué bonito. Pues saludos, Rocío, que tenga una excelente tarde de fin de semana. Seguramente ahí con su mami, la seño Lorelli. Trabajando en fin de semana. Qué bueno cuando a los hijos se le transmiten estos valores. Saludos, Rocío, que tenga buena tarde, buen fin de semana. Saludos, señor Lorelli. Seguramente allá en el segundo nivel del centro comercial número 1. Ahí todos los fines de semana nos sintonizan. En el primer nivel, en el segundo nivel, en el centro comercial número 2, en el primer nivel también hay mucha audiencia, en el segundo y tercer nivel, y en muchas partes disfrutan de la música de siempre. Gracias, que tengan un excelente fin

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4: ¿Cómo piensas que la fe en Cristo puede profundizar la amistad? ¿Cómo podrías mostrar más afecto, lealtad y compromiso hacia tus amigos? Bienvenidos a nuestro pan diario. El tema para el día de hoy, amistad profunda en Cristo. La lectura se encuentra en 1 Samuel capítulo 20, versículo 42. Vete en paz, porque ambos hemos jurado por el nombre del Señor. En la capilla de Christ College en Cambridge, Inglaterra, hay un monumento dedicado a dos médicos del siglo XVII, John Finch y Thomas Baines. Conocidos como los amigos inseparables, colaboraron en investigaciones y viajaron juntos en viajes diplomáticos. Cuando Baines murió en 1680, Finch recordó su ininterrumpido matrimonio de almas durante 36 años. Su amistad estuvo marcada por el afecto, la lealtad y el compromiso. El rey David y Jonatán tuvieron una amistad igual de cercana. Compartieron un profundo afecto e incluso se hicieron votos de compromiso. Su amistad se caracterizó por una lealtad absoluta. Jonatán incluso sacrificó su derecho al trono para que David pudiera convertirse en rey.
5: Cuando Jonatán murió, David dijo en su angustia que el amor de Jonatán por él había sido más maravilloso que el amor de las mujeres. Hoy tal vez nos sintamos incómodos al comparar la amistad con el matrimonio, pero quizá amistades como la de Finch y Baines y la de David y Jonatán nos ayuden a profundizar nuestras propias amistades. Que el efecto, la lealtad y el compromiso que Jesús mostró y nos muestra sean la base de las amistades profundas que forjemos. Oremos, Jesús, ayúdame a profundizar mis amistades. En tu santo nombre, amén.
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0: Qué buenísima canción de Los Iracundos. Un éxito rotundo de Eduardo Franco y sus Iracundos. ¿Quién nos solicitó esta canción?
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0: El profesor Marcos Sánchez desde la Fúlgida Vía de Tejutla. ¿Qué tal, profe Marcos? ¿Cómo está? ¿Cómo pasó el día del maestro? Muy, pero muy bien. Saludos allá en la Fúlgida Vía de Tejutla, San Marcos. Bueno, hay oyentes que solicitan el tema con el título de El Triunfador y otros con el saco sobre el hombro. Pero según el profe Marcos y otros oyentes, porque sí lo han hecho, puede que tenga estos dos títulos la canción, pero sean como sean los títulos, es una muy, pero muy buena canción. De estos temas, de estas canciones, de estos artistas que su música tiene un mensaje positivo. Eduardo Franco fue el motor de Los Iracundos.

0: risa. Vamos a continuar con más música. Que tengan un excelente fin de semana. ¿Qué tal esta otra canción de los Iracundos?
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0: Buenísima. Estas se las programamos. Pero usted siga programando a través de nuestra línea directa a cabina 7760-3432. O a través del 4242-8180. Año de 1985. Se llama Apróntate a vivir.

0: Qué buena canción esta de Los Iracundos, se llama Apróntate a Vivir. Esta canción, Eduardo Franco se la dedicó a su esposa, se llamaba Dana.
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0: Bueno, cuando él compuso esta canción, él ya se había enterado de su enfermedad y pues decide grabarle este tema, esta canción, a su esposa. ¿Qué le parece?

Son los iracundos de Paysandú, Uruguay, aquí en Música de Siempre. Que tengan un excelente fin de semana, amigos. Donde quiera que se encuentren, si están viajando, si están descansando, si están estudiando, si están trabajando, lo que esté haciendo, esperamos que sea de mucho beneplácito, de mucho éxito.

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1: Un honor dedicar esta canción con mucho amor.
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0: Así es el nombre de este tema musical, Zapatos Rotos, es del año de 1969 este tema, interpretado por los Náufragos, de esa cronología musical. Bueno, para saludar al profesor Marco Sánchez allá en Texas Rangers. Allá en Tejutla nos oye el profe Marcos. Que tenga buena tarde, buen fin de semana. Nos han solicitado otra canción titulada, bueno, vamos a ver por acá, dice Cuando vuelvas tú, así se llama la canción. Bueno, al volver la incluiremos. A través de nuestro WhatsApp nos han solicitado este otro tema musical a la programación de Occidental Estéreo.
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2: Es la hora 16:31.
3: Posiblemente existan cosas del pasado que aún duelen, pero cada día debemos invitar la paz, la alegría y la esperanza a nuestras vidas para compartirlas con los que más amamos. Si alcanzamos esta paz producto de que hemos perdonado, podremos exponer nuestro punto de vista sin herir y tener cercanía en lugar de distanciarnos más. En algunas ocasiones, aunque nosotros estemos listos para hablar, si la otra persona no lo está, lo ideal es dar el espacio necesario para que aclare sus ideas. No debemos forzar un diálogo en el que nos lastimemos. Esperen el momento oportuno para conversar. Busquen un lugar privado y tranquilo. Ordenen sus pensamientos, controlen sus emociones y entonces podrán escuchar y dialogar con mayor tranquilidad. Le habla Sixto Porras de Enfoque a la Familia.
4: Visite enfoquealafamilia.com.
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1: Es la hora 16:31 minutos.
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¿Qué tal esta canción de Julio Iglesias en francés? Música de siempre. Buen fin de semana para todos. 12 minutos para estar en las 17 horas. Les tenemos más música en esta hora de la tarde. Sigue transcurriendo el último fin de semana de junio. Estamos por cerrar el primer semestre del año. Y yo le pregunto, ¿cómo le ha ido en el estudio, en la universidad, en el instituto, en la escuela? Esperamos que muy bien. Ya la próxima semana, a mediados de la misma, pues arrancamos con el segundo semestre del año. Ya estaremos viviendo plenamente el mes de julio. ¿Qué le parece? Así es que hay que aprovechar el tiempo, amigos. Sigue transcurriendo este último fin de semana de junio. Estamos a 11 minutos de las 17 horas. Emanuel ha solicitado esta canción allá en Calzada Independencia. Buena tarde.

0: Es música de siempre. Gracias, gracias, gracias por estar con nosotros en este fin de semana. Saludos cordiales para Milton. Nos está escuchando allá en la colonia Justo Rufino Barrios. Familia Guzmán, buen fin de semana. Esta es la canción de Leo Dan que nos ha solicitado. Se llama Tú llegaste cuando menos te esperaba.
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6: ¿Cómo piensas que la fe en Cristo puede profundizar la amistad? ¿Cómo podrías mostrar más afecto, lealtad y compromiso hacia tus amigos? Bienvenidos a nuestro Pan Diario. El tema para el día de hoy, amistad profunda en Cristo. La lectura se encuentra en 1 Samuel capítulo 20, versículo 42. Vete en paz, porque ambos hemos jurado por el nombre del Señor. En la capilla de Christ College en Cambridge, Inglaterra, hay un monumento dedicado a dos médicos del siglo XVII, John Finch y Thomas Baines. Conocidos como los amigos inseparables, colaboraron en investigaciones y viajaron juntos en viajes diplomáticos. Cuando Baines murió en 1680, Finch recordó su ininterrumpido matrimonio de almas durante 36 años. Su amistad estuvo marcada por el afecto, la lealtad y el compromiso. El rey David y Jonatán tuvieron una amistad igual de cercana. Compartieron un profundo afecto e incluso se hicieron votos de compromiso. Su amistad se caracterizó por una lealtad absoluta. Jonathan incluso sacrificó su derecho al trono para que David pudiera convertirse en rey. Cuando Jonathan murió, David dijo en su angustia que el amor de Jonathan por él había sido más maravilloso que el amor de las mujeres. Hoy tal vez nos sintamos incómodos al comparar la amistad con el matrimonio, pero quizá amistades como la de Finch y Baines y la de David y Jonathan nos ayuden a profundizar nuestras propias amistades. Que el efecto, la lealtad y el compromiso que Jesús mostró y nos muestra sea la base de las amistades profundas que forjemos. Oremos, Jesús, ayúdame a profundizar mis amistades. En tu santo nombre, amén. Para tener acceso a más información y otros recursos espirituales, visítenos en www.nuestropandiario.org.
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Hemos escuchado música de Camilo VI. Bueno, otra canción que me han solicitado desde un rinconcito de Chiapas, dice. Bueno, pues saludos amigos allá en el sureste mexicano, del otro lado del río Suchiate. Allá nos escuchan y nos escriben. Desde allá reportan la programación de Occidental Estéreo.

0: Bueno, escuchábamos a Rigo Tobar con Trío cantando El Reloj. Aquí en la programación de Occidental Estéreo. Buen fin de semana, amigos, dice ese mensaje. Buenas tardes, mi amigo. ¿Será que me puede poner dos canciones de Los Iracundos? Las Puertas del Olvido y la otra es Tú con Él. Tú con Él, atentamente, Esteban de Coatepeque. Saludos, Esteban, nuestro fiel oyente allá en la ciudad de las Gardenias, Coatepeque. Mucho romanticismo en esta canción. Gracias, Esteban, por la sintonía. Aquí le complacemos.
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3: Es la hora 17:31 minutos.
4: Muchas personas contraen matrimonio con expectativas irreales de su pareja. El deseo profundo es que su cónyuge los haga felices y llene los vacíos emocionales que aún no han logrado satisfacer por sí mismos. Tarde o temprano se llevarán la decepción de sus vidas. Ninguna persona tiene la facultad de hacernos felices. Cada quien es responsable del desarrollo de su plenitud. En pareja, nos acompañamos en el camino de la vida, compartimos nuestros triunfos y fracasos, reímos y nos apoyamos. Somos un equipo que busca complementarse y añadir fortaleza a la debilidad del otro. Recuerde que dos valen más que uno. Tome de la mano a su cónyuge y continúen juntos el viaje de la vida. Le habla Sixto Porras de Enfoque a la Familia.
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0: Qué buena canción la que hemos escuchado en la voz de Carmen Treviño. Una canción que nos solicitó Israel Sánchez. ¿Qué tal, Israel? ¿Cómo está? Pensamos que no estaba escuchándonos en esta tarde, pero ya reportó la programación desde la bella ciudad de Tapachula. Pues es el primer tema de dos, Carmen Treviño cantando Quiero Ser. Y luego de la pausa estaremos incluyendo un tema de Carmín, la canción Otra Semana Sin Verte. Saludos, familia Sánchez, allá en Tapachula, que tengan un excelente fin de semana con la música de siempre. Vamos a la pausa y volvemos.
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0: Estamos a 8 minutos únicamente de las 18 horas 6 de la tarde.
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0: Bueno, esta canción me la han solicitado desde Coatepeque, Quetzaltenango. Gracias, amigos, allá en la ciudad de Las Gardenias, por sintonizarnos en este último sábado de junio. Y como ya estamos por terminar el mes número 6, los estamos invitando para que el próximo lunes y el próximo martes no se pierdan los últimos dos programas de San Pedro de antaño, de hoy y de siempre. El programa de la Shekinah ya llegando a su parte final. Así de rápido, mire usted, ha transcurrido el mes de junio y pues también San Pedro de antaño, que ya está llegando a su parte final en su edición número 2026, en el año 2026. Así es que todos están completamente invitados a disfrutar de estos programas últimos, próximo lunes y martes, aquí en Occidental Estéreo, San Pedro de antaño, de hoy y de siempre, en sus últimas dos audiciones en este 2026. A partir de las 13 horas, no.

0: Gracias por haber estado con nosotros en esta tarde del 27 de junio, año 2026.
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0: Recuerden, próximo lunes y martes, últimas dos audiciones del programa San Pedro de Antaño, de hoy y de siempre. El programa de la Checanidad llega a su parte final.
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0: Así es que todos cordialmente invitados. Gracias por habernos sintonizado en este último sábado de junio. Volveremos el próximo fin de semana, ya cuando estemos viviendo el mes número 7, el mes de julio. Que tengan una feliz tarde y una romántica noche con la música de siempre. Gracias.

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1: Es la hora 18 en punto.
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